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Fin de espacio publicitario, ahí terminó la tanda. Sigue con Ultra de Tennessee Station. Queda un minuto de este set. Y nada, se quedan 325 minutos más de música. Que no sé qué cuerno debe haber acá en este tremendo vivo que hemos hecho. Realmente termina este 59. ¿Qué vendrá? No lo sé. Estamos en Magia Sonic 883, estamos en Ultra de Tennessee Station.blogspot.com. Vamos, dale.

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5: Chévere, chequeando absolutamente todo el 25 de mayo, porque tiene miedo que le choque la radio, hermano. Te la estoy musicalizando de puta madre, palo y palo, amigos. Amigos, nada, esto no para, fiesta electrónica. ¡Vamos, dale!

Lo sé, Sacheme. No puedo hacer todo, hermano, pero pará, estoy haciendo otras cosas. Sí, quedá tranquilo. Para los retos te voy a pasar algunos, si me echar las pelotas, amigo. Estamos tirando Hard House, no sé qué demonios es esto. Es un programa que duró 339 minutos, también 393 minutos. Una locura. Hemos grabado una banda acá. Después viene otro de 357, después viene otro. Tengo música hasta la semana que viene acá, palo y palo, para estar en vivo. Dale, vamos, dale.

0: Recién me llamó Miguel Centurión y me...
1: ¿Cómo romper las pelotas con Miguel Centurión, hermano? ¡Me tenés harto ya!
0: Recién me llamó Miguel Centurión y me dijo que estaba...

soy de Ucreta, estás hablando así bajo el agua. Yo también me puse así, que está como vos. Pero bueno, no sé si la contra, hermano. Estoy de centrar, sí, ya sé, hermano.

0: Ese maldito McDonald's. Ese mal.
1: ¡Dale, dale!
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0: Amigos, vamos a reventar todo. Que quiero agradecer a mi gran amigo DJ Carlos Figueredo, que me ha grabado un par de pisadores, ¿eh? Escuchen. Excelente, excelente. Qué buen amigo que tengo, hermano, la verdad. Estoy muy, pero muy feliz, ¿eh?
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1: Es que ahora son amigos de Tigre, ahora también. 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
1: Asorrátome como el Kiko DJ Maldani, posta, Me dijo que se iba a poner en la cama porque estaba recontra enfermo. Resulta está escuchando el programa de Maxi Santa, que hace 4 tracks y una mezcla. Dice que está bueno. Bueno, qué sé yo, realmente es algo increíble. Qué sé yo. Realmente, por la radio esta, por la radio que, bueno, que Mancheri habla con el dueño. Acá.
2: Recién me llamó Miguel Centurión.
1: Pero chupando huevo con Centurión, con... Bueno, Maxi Santa está en Play Radio y lo invité a escuchar a Daniel y me dijo que se iba a acostar porque le dolía mucho la garganta. La verdad que nefasto, DJ Magani, realmente me decepcionó. Bueno, en serio, posta.

È l'unico gente del pomeriggio, dopo gente. E Néstor dice Walk is un capo, dice Winko son dos, dice Winko el Néstor y DJ McDani. Y así el programa, el mejor es el DJ Walk. Sin duda, está en todos lados. DJ Walk lo ponemos a un costado porque es premium. Maxi Santo, ¿qué hace? Super Maxi Sonido, ¿qué carajo hace el payaso ese, el reino asqueroso ese de porquería? Un día casi me lo pegó otro palo, tarán, en la casa de Pablo Saco. Nada, palo amigos, esto es para la fiesta electrónica. Esto es el 883, esto es Magical Sonic. Estás en Ultra, estoy en Mixed Station, sí, vos te reís. Un día casi me lo rompo la cabeza en la casa de Pablo Saco. Me paró Pablo. Casi me lo saco con el trípode de ahí del hall del palier. Casi me lo saco con el trípode que tiene ese rengo de mierda. Palo, dale, después me hacía... yo le decía a mi hermano que vive en la 1 en Zacatote. Si tu hermano lo conozco, si es tranza, me vende la falopa a mí, boludo. ¡Para, dale!

esa garganta que tiene CHM, por el amor de Dios, ese sampler, esa sirena que se logró con su garganta terrorífica, palo y palo, amigos. Le mandamos saludos a... al nefasto, a Maxi Santa, el que puso cuatro en una mezcla, cuatro tracks en una mezcla, un disparate total, amigos. Así que nada, siempre la misma historia, siempre lo mismo. Estamos escuchando lo que... payaso de mierda, comprate una vida, infeliz. ¿Dónde viste que los rengos, algún rengo sea bueno, CHM? Ningún lado. Todos los rengos son hijos de puta.

0: Miguel Centurión y mi
1: hijo. Dale, vos tenés con Centurión, también.
0: No, no, no, ahora, no.
1: Es falso de mierda, que sos loco, va.
0: Puede ser porque yo estuve haciendo una toqueteada en la radio.

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1: Recién me llamó Miguel Centurión y me dijo que estaba saturando, pero no ahora, antes. Y puede ser porque yo estoy haciendo una toqueteada en la radio. Y ahí,
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3: La voz de los DJ estaba en Play Radio, frecuencia electrónica, con el hombre sin rostro, Centurión, que me metió en veraz, el sinvergüenza ese. Nada, tuvo. Dice que distorsiona la radio. No, para nada, hermano, acá anda perfecto, sale como piña, el seno no se traba, no anda. No tenemos que garpar de Argentina Street ni nada, Porque sí, no pasa nada, hermano.
4: Me hago cargo yo te lo robé a vos. Palo, amigo, vos no te das problema. Esto no para fiesta electrónica, esto es Ultra, esto es Manga Sonic y esto es mi gran amigo de Full Time Radio, Carlos Figueredo. Vamos, Carlito Figueredo, que no para, amigos.

0: Estamos transmitiendo desde el estudio central, ubicado en la ciudad de
1: No sé, Ucreta, estás hablando así bajo el agua, yo también. ¿Qué está con vos? Porque vos no vas a hacer la contra, hermano. Estudio central, sí, ya sé, hermano, estás repitiendo siempre lo mismo, loco.
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2: Come on, come on. ¡Vamos, vecina, ternura y amor!
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1: Realmente quiero mandar saludos a gente que se lo merece, a mi gran amigo, a Pedro, ¡Pedro! Al chileno, Thomas Blake, loco, de Chile, que hacía I Love How Music. Mueve el sonido de I Love How Music. Le mando saludos, ¿eh? Es muy amigo mío, ¿eh? Palo y palo, igual que Carlos Figueredo y toda la gente de Full Time Radio. Nada, amigos, excepto hay un par de gente que a mí no me caben, como Maxi Ernesta Santa, que lo detesto con todo mi corazón. Palo y palo, amigos. Y a DJ McDani lo tengo medio atragantado, ¿eh? Palo y palo, decís que está enfermito McDani, está en la cama. Está enfermo, está... dale. Dale. Palo y palo, amigo, fiesta electrónica, esto lo para. ¿Qué es esto, dale?
0: DJ Gustavo Pellini.
1: Ah, DJ Gustavo Pellini, Indemix, dale. Este pedazo, este tramo, por suerte, no estaba pisado, no estaba hablado, ¿eh? Así que le puedo hablar arriba. Hoy estamos, ¿qué día? Hoy estamos martes 19 de mayo de 2026, 21:32 o'clock. En vivo, en ultra, en vivo, en Magic Sonic. 883, radio, electrónica.

0: Pesini, estamos de gira, amigo. Dale, Pesini, aguante Pesini, carajo.
1: Dale, Lucreta, hija. 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

0: Amigos, me está escuchando muchísima gente, amigo, gracias a Dios. Perdón.
1: Solo en el chat, sentía que...
0: ¿Qué? ¿Me escucha todo el mundo a mí?
1: Sentía que sale tan solo en el chat, nada más.
0: ¿Qué? ¿Yo estoy solo? Anda cagado, boludo. Ya me está escuchando un montón de gente a mí.

0: Si no calcula con lo que te dije, ¿cómo no me iba a quedar de risa? Si entro en el equipo.
1: No,
0: yo no entre Mariano, entre ahí, no hay nadie.
1: No,

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1: Amigos, seguimos en vivo en directo, 21:40 o'clock. Estamos escuchando terribles sonidos car house, sonido kanaki, sonido descomunal, sonido animal, sonido de CHM, no, de Carlos Chava, no sé de quién es ese. Pablo y Pablo, amigos, esto no para, fiesta electrónica. Y... ¿qué, no me escucha nadie a mí? Oh.

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0: Escucha, escucha,
1: tío.
2: Recién me llamó Miguel Centurión y me dijo...

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1: Palo y palo, el forastero que está sin filtro, ¿eh? Palo y palo, esto no para, fiesta electrónica. Me está mandando audio y yo te los tiro al aire, pero así, lo estoy descargando a troche y mate.
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0: No, no te salvó absolutamente nada, amigo. No te salvó porque lo voy a repetir hasta el hartazgo. CHM dice que...
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1: Ahora lo descargo, pará. Vale, para amigos, esto no para. Si está electrónica, vamos, dale.
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1: 21 horas 49 minutos por clock de este martes, 19 de mayo de 2026. Estamos en vivo a través de la base electrónica Ultra y a través de magicalsonic.com.ar y por supuesto en el 883 del 25 de mayo están disfrutando de estos tremendos sonidos rarísimos. Realmente, mirá, y dándole palo, CHM le está dando con un palo todo, yo no, yo estoy re tranquilo, los quiero todos, CHM, a DJ Magdani, a Maxi Santos, lo requiero, a Maxi, además cuando hizo 4 en una mezcla, qué genio que es, loco, ese, che, fue algo tremendo, loco, nadie lo hace eso, ni vos lo haces, CHM, realmente, chapó para Maxi Santa, mirá, amigo, Maxi Santa. 7-3, el Rengo, dale, vamos.

0: Amigos, 21:53 o'clock. Estamos en vivo. En vivo y en directo por Banger Sonic 883 y por Ultra, Electronic Music Station. Ahí, CHM. Estoy olfateando. Vive a leche el muchacho este. Ah, tiene una de leche, lo conté. Vive a leche. Está cocinando, ¿eh? Bien, cocinero, loco, ¿eh? Ahí está con yogur, leche, ¿qué mierda es? Está, a ver, polvo, ¿qué? ¿Polvo blanco ese? ¿Qué? Ah, cocaína, ya está. Estás hasta las bolas, con razón. No podemos hablar bien. A ver, ¿cómo estás, CHM? A ver.
1: Dale.
0: Ahora entendí, ya entendí todo. 2 para 2 son 4 y 20 mujeres. Voy a hacer una cadena de oración, loco. Lo tengo que sacar de todo ese mal. Tanto vos como Chavas, que no modulan porque están pasando un mal momento, ¿eh? A mí no me gusta porque yo nunca hice esas cosas, no sé de qué se trata, pero yo los voy a sacar. Así que aleluya, aleluya, vamos.

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Debe estar esperando con las manos abiertas, hermano. Ahí, tira el otro audio. ¡Palo, palo, amigos! Está preparando arroz con leche a las coca, coca, coca. ¡Vamos, dale! ¡CHM! ¡No para, dale!

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3: Recién me llamó Miguel, se volvió de mí.

online, on air, amigos, en línea, en el aire. Estamos en vivo, estamos en Manger Sonic 883, 88.3. La radio desde 25 de mayo transmitiendo, cubriendo absolutamente toda la ciudad de 25 de mayo, amigos. Así que nada, esto no para. Y en Ultra estamos transmitiendo de acá, saliendo de San Martín, de los estudios centrales, ubicados en Pastor Obligado 2039, amigos. Realmente gran fiesta electrónica estamos viviendo hoy, ¿eh? 21:59. En un minuto se va Manger Sonic a la tanda. Hasta la medianoche me quedo, amigos. Hasta las 0 horas, 0 minutos, 0 segundos. Pellini que no para, amigos. Reventa todo, absolutamente todo. Haciendo este vivo que arrancamos hace un ratito, ¿eh? Nada, amigos. Fiesta electrónica. En otra radio estaba sonando Maxi Santa, que no lo escuchó absolutamente nadie, ni McDaniel. McDaniel lo estuvo escuchando nada más. El nefasto McDaniel, que está enfermo supuestamente. Le di hasta el nombre de un medicamento para que lo tome. Se va a ir en cama. Digo, escúchame, no puedo, me siento re mal. Ah, pero para escuchar a Maxi Santo podés. Para y para, vale. McDaniel, no existís, dale, chao.

0: hora 22.
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0: 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Volvió. Magasonic 883. Estamos otra vez enlazados. Vamos, palo. Terminó la publicidad de Magia Electrónica, canal 3 Fultimulistas. Les saludamos a todos. Amigos, estamos en vivo y en directo. A ver. Vamos, amigos,
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1: DJs, parece que vino el peruano. Madre de Dios. Che, loco, ¿qué pasó con la voz de los DJs? Parece que vino el peruano. Madre de Dios. Che, loco, ¿qué pasó con la voz de los DJs? Parece que vino el peruano. Madre
0: de Dios. Ah, mira el gringo de Pendán, che. Míramelo. Míramelo, el loco este. Palo y palo, amigo, el gringo de Open Down, me está bardeando. Sí, hermano, llegó el peruano, ¿cuál es el problema? A ver. Sí, pa.
1: Che, loco, ¿qué pasó con la voz de los DJs?
2: Dale, Lucrecia, ahí.
1: El peruano, madre de Dios.
0: Palo y palo, amigo, ese gringo que no para de bardearme, dale.

0: Che, loco, ¿qué pasó con la voz de los DJs? Parece que vino el peruano. Madre de Dios.
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Fiesta Electrónica. Hoy vamos a tener algo súper inédito, vamos a estar escuchando algo súper inédito. Un programa mil de una persona. Me lo están por pasar, amigos. Así que prepárense los oídos. Yo estoy muy ansioso. Quisiera ver qué DJ. ¿Debe ser DJ Dero? ¿Debe ser DJ Armin Van Buren? ¿Será Tiesto? Veremos. En un ratito vamos a develar la incógnita, amigos. Sigamos con esta gran fiesta electrónica. Vamos, palo y palo, dale, va.

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0: 22 horas 20 minutos on block. Este martes 19 de mayo 2026. Estamos en vivo en Ultra, estamos en vivo en Mindfield Sonic 883. Esta tremenda grabación que he tenido guardada de diciembre, de enero.
1: De la
0: más o menos.
1: Noche. 20. No llegó a ver, ¿eh?
0: ¡El impostor!
1: Vieja,
0: yo soy la voz de los DJ, amigo, va. Sigan escuchando, yo voy a comer algo, amigo, vamos. En un ratito se viene algo tremendo, ¿eh?
1: Se va a dejar, pues lo voy a dejar para la semana que viene. Después voy a contar por qué. Amigos, esto es hardcore. Viene al palo, viene arriba, ¿eh? Esto es DJ Gayburn. Una hora non-stop y después hay otro set de dos horas tremendo, de todo hardcore. Amigos, lo que nadie se atreve a pasar, lo pasamos aquí en Mangel Sonic 883. Estoy hablando y me hace retorno, me hace el rebote en el auricular, me está matando, Mangeli. ¡Ay, Dios! Y esta es el Ultra. ¡Explota Buenos Aires! ¡Down! ¡Sonido hardcore! ¡Dale, va!

0: Hostia, loco, ¿qué pasó con la voz de los DJs? Parece que vino el peruano. ¡Madre de Dios!
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de puta, qué yeguada de tema. Qué yeguada, boludo. Esto sí, pasámelo, ¿verdad? Mandale sirena, date de mierda.

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0: Amigos, amigas, estamos en vivo y en directo desde ultraelectronicmystation.blogspot.com. Pido disculpas que se haya cortado, pero quise hacer algo y se me cortó la transmisión. Ya volvimos otra vez, nada, amigos. No sé si el internet, qué carancho tiene. 11 de la noche, 33 minutos, sonido hardcore, sonido al palo, hasta las 3 am. No paramos, amigos. Mangeli, no paramos. CHM, Indie Mix, dale. Esto es sonido hardcore. Amigos, voy a pegar un baño, es la verdad.
1: Es la hora 22.
0: Vamos, vale.
1: Y 30 minutos.

0: puta, qué yeguada de tema. 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Eso sí, pasámelo,
1: Está ahí, vos.

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0: fui a hacer gimnasia a la plaza y me desconecté. Ahora estoy conectado. Si sigue el programa, me conecto. Sí.
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2: Y ahí, rapaz. ¿Cómo va usted, Cristian Hernández?

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0: Amigos, estamos escuchando este tremendo set, amigos. A las 23:02:03, cuando vuelva de la tanda, vamos a estar escuchando una la edición número 10.000. 10.000.
1: Estamos jugando con los pistoles.
0: 10.000 de
1: sonido hardcore.
0: De un programa de música trans, se fue a la plaza, dice. Así que nada, a las 11:03 lo ponemos, ¿ok? CHM, confirmame sí o no.
1: No. Tengo la computadora medio lejos, a ver, espera.
2: Son las
1: 23:57.
0: Como estoy hablando arriba de mi voz.
1: 22 segundos, amigos. Casi medianoche, hasta las 3. No paramos, amigos. Esto es fiesta electrónica, fiesta hardcore, amigos. Desde el 25 de mayo estoy forastero chequeando absolutamente todo, retándome a cada rato. Corre, papi, hermano. Poné full time, ¿qué querés que te diga? Vos también. Me echa la pelota como el otro loco de McDaniel, que ya me está jetoneando el loco este. Amigos y amigas, esto no para. Me quiero mandar saludos a Carlitos Chávez, que está escuchando. Al aniquilador, ¿eh? El aniquilador de zona oeste, el comandante Chávez. También CMG, el gringo de Open Dan, que estuve hablando hace un ratito, me grabó unos pisadores nuevos. El próximo viernes se viene Matías Salinas con Night Sessions, sus noches electrónicas. Se viene Kanaki Sound, si es que Chávez se va a dignar a hacerlo, porque el otro día faltó. Pero bueno, nada, amigos, esto es así, esta radio son todos irresponsables, hasta Mangeri. Hoy se tiró una siesta de 8 horas, el loco, tranqui. Ahora salió de joda, también, mina, joda. El otro impresentable de McDonald's también salía en el barco, venía acá y allá, un desastre. Hoy me mostré una foto con las patas al aire, todo lleno de calle, un asco. Gente, la voz de los bichos es una persona realmente, a ver, no es que me enoje, pero sinceramente, digo, no tengo deseo.
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1: En mi casa, no tengo vicios, realmente excelente. Bebo agua mineral todos los días, así que nada, amigo, hago mucho deporte. Palo y palo, amigos, muy
4: bien. Escucha.
1: Parece que tuviera 20. Palo y palo, amigos. Mangeri, te digo una cosa, estás quedando pie de hueso, hermano. Hacé un poquito de piernas, ¿eh? Te vi el otro día en YouTube, estás bastante flaco, un chin de patitas, ¿eh? Haceme ahí en Gold Gym. Nada, amigo, fiesta electrónica, dejo de hablar, estoy hablando para abajo.
4: Sí, boludo, escuchando.
5: Ese maldito Maiden.
4: Recién me llamó Miguel Centurión y me dijo:
5: ¡El palo!
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0: 22 horas 56 minutos, amigos. Sí. Quiero hablar antes que hable el impostor, ¿eh? El David, yo no estoy pisando nada, hermano. Está recontra pisado ese coso. En un ratito se viene...
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0: Un avance. El programa que estamos esperando, el programa 1000. ¡Vamos, dale!
2: Tema de Insomnia, un cover, ¿no? Obviamente, Faithless, Insomnia, vamos, dale, versión hardcore.

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2: Io poi. No, non ci avete Bueno, chicas, todo el día explota, explota menos que rima. Es la radio que eligen todos los DJs ahí, viejo. Pero nosotros, no elige toda la gente, hermano. Vamos, palo y palo, dale. ...22:51... En un toquecito se va a la tanda. Manchester Sonic 883, ¿eh? Cuando vuelva a la tanda, agárrense los calzones, hermano. Palo y palo, vos.
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2: Santino, terminala.
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2: Amigos, cerrá el traste, hermano. Vamos a la tanda de Manchesoni. Espacio, espacio publicitario. Vamos, dale. Espacio publicitario. Se viene en Manchesoni 883. La voz de los DJs les dice que esto lo para la fiesta electrónica y por supuesto, Manchesoni.
5: Es la hora 23.
2: Dice.
5: Y un minuto.
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8: Fin de espacio publicitario, amigos. Esto se termina así, amigos. Amigos y amigas de República Argentina, voy a hablar así en seco porque me ha llegado algo inédito. Uf. Realmente no sé cómo presentarlo. Lo voy a presentar como se debe, loco. Con esto. Vamos. Ahí va.
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8: La edición número 1000 de DJ Magdani. Imposible, hermano. Es un chasco este chabón.

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1: 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Che, escuchame una cosa, Pellini, la verdad me tenés podrido vos, forastero, en la manchera. 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
2: Guillermo Dani, mezclando en vivo. Sonido más duro de la música electrónica en Pure Transitions, edición número 1000, inédito. Lo tenemos CHM y lo tengo yo, lo hago los DJs, amigo. Esto no para, esto es una gran fiesta electrónica. Esto es DJ McDani, Live Easy, Hard McDani, va.

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edición inédita, edición de Pure Transsession, edición número 1000. Pero gordo, dedicate a grabar el trans, hermano, te clavaste en 74, ladrón y sinvergüenza.

explota, amigos. Magdani, con el sonido más duro de la música electrónica, en Pure. Dale, Magdani. Vale, palo, te exploto, te tiro sirena, hermano. Vamos, vamos. Arriba, Buenos Aires. Sirenas en Buenos Aires, Dale, vamos. DJ Magdani, dice el loco de allá, de Chubut. Dale, dice Japa. Japa. Dale. Sirenas. Explota Buenos Aires. Te tomaste todo, Magdani. Te la tomaste todo, hermano. Estás re perseguido, hermano. Vale, sirena, dale, va.

Dice Madeleine, aparentemente tomó de la mano, tomó de fila, que estaba contaminada ya en Puerta 8, hermano, palo, palo, y grabó este tremendo programa de bien al palo, bien arriba, de sonido bien duro, sonido bien al palo, dale.

0: Y ya mandan el escajetadísimo, hermano. Y totalmente secuenciado. Mira para todos lados. ¡Pare, pare, dale!
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0: Michelle Mangani, hermano. Sí, sí. Está totalmente secuenciado, está mirando para todos lados cuando vino a mi casa, miraba para todos lados como si lo iban a robar, hermano, no pasa nada, hermano. No, no, cosa que estoy puesto. Puesto, dice. Tomó la contaminada de puerta 8, hermano, vamos. Mangani, mandale bicho, perro, dale, dale, dale. Mandale bicho, mandale, dale. Sonido Castay, sonido, mira el palo, mira, mira, en Pure, edición número 1000, inédito. Cuando Mandani el otro día se la pegó recontra la pera, la mandíbula la tenía tocando el piso, hermano, vamos, dale.
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0: Vamos.

0: By the Shimmer Gunny! No! He says, Mangani tirando paso de cartera de loco.
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¡Al final aquí no para el amigo, dale!

0: Está ahí, vos.
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2: Jim Bantani, New Trans Session.
3: ¿Qué mierda tomaste, gordo? ¿Por qué me...? Yo temo por la vida de él. ¿Cuándo lo hizo eso? Por el amor de... ¿Estará bien este muchacho? Yo tengo miedo por Bantani, loco. Le tengo un poco de bronca, pero no quiero que pase un mal momento. Voy a orar por ti. ¡Aleluya, vamos! Ah, DJ Maldini tirando cartel, dale.

Realmente estoy transpirando como loco, nunca la viví tan bien con Magdani. Te amo, Magdani. Te estoy tomando preso, hermano. Vamos, para, dale. Trastay, by DJ Magdani, The Mix, by Magdani, Hard, Magdani, va.

0: Lucho, la nariz, dale. ¡Tira el gancho! ¡Magdani, la nariz, dale!
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0: Está escuchando el señor DJ Mangani. La verdad, chapote, hermano. Tirando hardstyle a Tochi Moche. Tirando unos altos ganchos en el lazo. ¡Pare, pare, dale!
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1: 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Entonces, la mierda, sea HM con el audio, lo está escuchando Magnani. Va a ser tu enemigo a partir de ahora. Vamos, dale.
0: 999 veces.
1: Estás en Radio Pop. ¿Qué? ¿Saltó de dejar tal? ¿Pop? ¿Qué mierda? Vos estás totalmente estás drogado, hermano. Estás. Dejá la falopa, hermano. Dale, palo, palo.
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1: ¡Revienta! ¡Vamos! ¡Dale! ¡Vamos! ¡Dale, Magdalena!

0: sampler que tiene en la garganta, que hace todos los ruidos, hermano. El hombre de las mil voces. ¡Pare, pare, pare!
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0: Trans. ¡Dale, DJ Copa!
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5: Hola,
0: Pecini,
5: la verdad,
0: me podrido, hermano. Magnani, me dejaste helado, me dejaste mudo, hermano, me dejaste mal, me dejaste bien, está bien mal, pero realmente no lo puedo creer, DJ Magnani mezclando hashtag hardcore, lo más duro, claro, estaba re duro ese día, estaba re perseguido, loco, se pensaba que venía, se venía todo encima de él, palo y palo, arriba del auto, palo y palo, Magnani, te quiero, te mando un abrazo, hermano, esto lo para, fiesta electrónica, amigos, se termina. Amigos, realmente viví una fiesta electrónica de la mano de DJ Magnani, amigos. Oh. Excelente, hermano, excelente. ¿Cómo habrás estado esa noche, hermano? Mamadera. Te la tomaste todo y no me viniste a convidar, sos un sorete. Amigos, seguimos con un ratito más, media horita más, con buena música aquí en Ultra y en Mangel Sonic. 8-8-3. Magnani. Se la pegó en la pera. ¡Vamos, dale! ¡Chao, Magnani! ¡Te mando un beso! ¡Sonido Tecno, amigos! Para reventar, para terminar esta última media hora. Vamos, hasta las 12 me quedo. 0 horas, 0 minutos, 0 segundos. Hasta ni un minuto más, ni un minuto menos. Así que dale, vamos. Fiesta electrónica, vamos, dale.

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quiero agradecer a Miguel Ángel Ducre porque me estuvo haciendo unas artísticas, así que nada, Ducre, lo edito todo y lo voy a tirar porque sos un tremendo, tremendo locutorazo, hermano. Yo jamás te critiqué, Así que nada, espero no tener problemas con CHM, que nos está escuchando en este momento. Así que nada, amigos, esto va para Fiesta Electrónica, estamos a puro techno. Lo que va a entrar en la mezcla es Oscar Skateboard, Agent Orange, vamos, dale, va.

0: Termino el programa, Miguelito, y te contesto, hermano.
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1: ¡Vamos,
0: DJ! CHM, más conocido como el forastero, te vuela la cabeza.
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0: quiero mandar un saludo a mi gran amigo Carlos Figueredo, que me grabó esto, amigos. Vamos, dale.
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otro track y se viene Storm. Vamos, palo y palo. Y ya un ratito más ya nos estamos despidiendo. Me estoy despidiendo de este vivo. Queda 25 minutos todavía. Palo y palo, dale, dale, dale.

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2: ¡Ahí entró Strong! ¡Vamos, dale!

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0: Esto es DJ Laden con You With Real. Vamos, dale.
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Dos en la mezcla.

0: Recién me llamó Miguel Centurión y me dijo que estaba saturando. Pero no ahora. Antes, puede ser porque yo estuve haciendo unas toqueteadas en la radio. Ahí lo estuve acomodando, y, pero bueno.
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2: Bien, amigos de la República Argentina, me voy despidiendo, amigos. 22 horas 55 minutos, me quiero despedir con toda la artística de Miguel Ángel Lucre.
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2: 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Cerramos el 883, así que CHM, si estás escuchando, dejá que tiro la artística, los cuatro artísticas de Miguel Ángel Lucre, que es el número uno, pa. Palo y palo, que me cambiaste por una persona que dijeron, pero realmente es un tremendo locutor, ¿eh? Vamos, terminamos. Liquidamos con la artística de Miguel Ángel Ducre. Vamos, dale.
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4: No sé, Ducre, estás hablando así bajo el agua. Yo también me puse ese así, que no está con vos. Porque vos no me vas a hacer la contra, hermano. Estudio central, sí, ya sé, hermano, estás repitiendo siempre lo mismo, loco. Bueno. Qué voz de mierda que tenemos, ¿eh? Bueno,
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1: Locreta, así se hace una promo, ¿escuchá? Ahí va.
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1: Bien, amigos, le quiero agradecer a toda la gente de 25 de mayo, el 883, a Ducreta, a DJ Hard McDani, Hard McDani a partir de ahora, Hard McDani, que estuvo tocando hardstyle, hardcore, lo más duro, ese día se la recontra, repegó, hermano. Amigos, hasta acá llegó la voz de los DJs. Amigos, esto no para, esto es una gran fiesta electrónica, y les digo bye bye, chao, si quiere, te dejo con este tema, mira, escuchá, ahí va. Mirá qué hermoso tema este, mirá, ahí va, toma, para vos. Te pedimos con este tema, chau.
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0: 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Estás escuchando Tecnomix con todo el dance que sonó a Cuba.
1: Chimay 99 por Reflex sonando. Ahí estamos mezclando en vivo un poquito, probando un cachito de estudio acá. Estamos en vivo en directo, señores, 20:28 de la noche.

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Hola, muy pero muy buenas noches. Bienvenidos a una nueva edición de Interferencias Dan, señores. Estamos en vivo y en directo. Una vez más, el programa número 15, edición número 15 del año. Sonando esta increíble música, señores. Bienvenidos a esta edición en vivo, señores. 12 y 8 minutos. Ahí está sonando un poquito de trance en la noche para todo el mundo. Hoy es 5 de octubre. Ya hemos arrancado el 5 de octubre, el lunes. Preparándonos para este nuevo mes que ya está arrancando, el penúltimo mes del año. Y en el aire estás escuchando esta edición número 15 de Interferencias Dan, que viene con todo, Sonido 100% trans en la primera parte, señores, bienvenidos. Saludo al amigo Damián y los chicos allá que están escuchando, supongo, debe ser. Seguramente ahí, Damián, me lo podés nombrar, ahí los chicos que están escuchando exactamente, pero bueno. Supongo que deben estar con Dani ahí, con algunos más, disfrutando de esta música, ¿eh? A ver, confirmame, Damián. Es sonido vinilo, lo estás escuchando. Ahí está, lo frené el disco. En vivo, señores, a las 12 y 5 de la noche. Lo largo de vuelta. Ahí va. Muy, pero muy buen sonido trans, señores, en la primera parte del programa. Arrancando el programa del día de hoy, esto va a empezar a levantar de a poquito. Empezamos con Hard Trans y ahora algo de... Esto es Hard Trans en realidad también, nada más que baja bastante. Es un poco más melódico, ¿no?, el tema de lo que está sonando ahora. Primer parte del programa, señores. Ahí va.

En primer lugar quiero saludar a Dani, Omar y Ibe, que están escuchando en la radio nuevamente este sonido que está arrancando recién. En segundo lugar, saludo a mi amigo Mauricio también, que está escuchando desde Colombia a través de internet. Abrazo grande, amigo. Y está con nosotros el amigo Sergio en el estudio de la radio también. Está escuchando la radio también acá, presenciando el programa en vivo. Dale, seguimos.

0: Ahí está un poquito de Hard Trance en la noche, señores, para todo el mundo.
1: Hispánico.
0: Uno de los grandes temas del programa sigue sonando en la noche. A las 12 y 15 minutos, seguimos levantando, a pleno, dale. Estoy un poco incómodo porque no tengo retorno. Me voy a buscar un retorno para escucharme porque la verdad que es medio incómodo.

Ahí va, ahora sí, ¿eh? Encontramos el retorno, ahora sí. Estás escuchando, señores, la música de Magia Zen y Radio, obviamente la música de Interferencias Dance. Y ahí está sonando, ¿eh? Disco tras disco, señores, en la primera parte del programa, por supuesto, saludando a toda la audiencia. 12, 17 minutos, sigue aumentando la hora y seguimos en vivo, ¿eh? 5 de octubre, la madrugada, estamos nada más que una hora solamente, así que disfrútalo, ¿eh? Hoy nos tocó el hard trance, ¿eh? Siempre vamos cambiando un poquito el estilo, ahora vamos a ir a hardstyle, vamos a ir arriba con todo ahora en un ratito, porque bueno, el domingo pasado no pusimos nada de esto, estuvimos poniendo mucho techno el domingo pasado, así que bueno, hoy venimos con esto, ahí vamos a empezar a levantar con todo, prepárate porque vamos a explotar, vamos a poner unos temas muy grosos, prepárate.

de los más poderosos tracks, señores, sonando en una noche única, en un programa exclusivo, señores, el número 15 del año 2015. Capicúa, ¿no? Sería. Ahí está. Levantando con todos, señores. Con todo, just ahí, ¿eh? Ahí está. En el aire. Vamos cambiando el sonido. 1, 2, 3, golpe. Y en vivo, interferencias, danza arriba, dale.

Le dijimos que íbamos a subir con todo y se vino, El sonido más fuerte del programa, señores, en la noche 25ña para todo el mundo. En 88.5 del Dial Magia Sonic Radio, Interferencias Dance 2015. Estás escuchando el mejor hardstyle, señores. Impresionante la música, 12.41 de la noche. Estamos grabando el programa que vas a poder escuchar mucho más adelante, por supuesto, seguramente en el verano 2015-2016. Entre otras veces que vas a poder escucharlo, por supuesto. Tal vez dentro de 15 años también lo puedas escuchar, Pero hoy, solamente hoy, Sergio nos quiere dar una explicación en vivo. Escuchá cómo levanta esto, impresionante, señores. Esta música no la tiene nadie, por supuesto, Esto lo ponemos nosotros, ¿verdad? ¿Quién más? ¿Quién? Nadie, nadie. Ahí va.

música, qué sonido, impresionante. Ahí repasando lo mejor de Hard Time, señores, en la noche 25ña, por supuesto, minuto a minuto, en un programa exclusivo, obviamente, la edición número 15 de Interferencias Dan la estás viviendo en vivo, señores. Capaz que hacemos un post-programa, ¿eh? Lo vamos a hacer con otro estilo, si hacemos con otro un post-programa, ¿eh? Un pedacito de otro estilo, capaz que hacemos. Vamos a ver cómo sale esto, señores. Estamos en vivo, estamos en Magia de Sonic Radio, estamos en Interferencias Dance, edición número 15 del año 2015, bien digo, ahí está. Qué música impresionante, señores. Y si querés lo frenamos en vivo, a las 12 y 52 minutos, queda todo en seco, ahí va. Ahora no hace más ruido, impresionante cómo sale, Señoras y señores, estamos viviendo este querido programa que venimos haciendo desde el año 1997. ¡Vamos, arriba!

아이고. 땜땜땜 아이고. Último, señores, a pleno, estamos terminando. Viene el último y hacemos la extensión del plasma un cachito. Vamos a ver qué ponemos. No sé qué va a salir ahora en un rato, Mezcla en vivo, señores, el último. Dejarte ahí, dale. Lo único que sí no va a salir va a ser lo que un amigo dijo una vez, que me dijo, CHM me va a poner esa chotada con, no quiero decir, eso nunca va a salir, eso sí que no. Pero de acá para adelante puede pasar cualquier cosa, señores. Voy a mezclar el último ahora de Hardstyle y después voy a ver qué estilo ponemos. A ver, vamos a ver. Señoras y señores, Interferencias Dance, cómico. In the mix. Arriba.

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Dios una vez más. Totalmente emocionados. A partir de este momento, inaugurando el primer programa en vivo, en directo de la radio, en el relanzamiento de esto que es Family, Family, Family, Family Dad.

0: los 3 minutos de este 2 de enero de 2021, recién inaugurada o reinaugurada la radio. Me presento, mi nombre es Pablo Solé y voy a estar con mi hija
1: Alexia Solé.
0: Alexia Solé, estamos compartiendo micrófonos. A último momento se cayó uno, pero no importa, la radio sigue y sigue. Ahora voy y me compro otro. Salgo y me compro otro. ¿Cómo les va a todos? Muchas gracias por estar ahí en cada una de las radios que nos retransmiten y vamos a saludar a todas. La señal madre sale a través de www.familydance.ar y vamos a estar saludando a todas las radios que están en este momento en la retransmisión, tanto a nivel internet como a nivel FM de aire.

0: cortina, la segunda cortina del programa. La primera, bueno, es la del inicio. La segunda, esta clásica. ¿Cuántos mensajes? Te cuento que Family Dance arrancó en el 2009, estuvo hasta el 2013, volvió en el 2020 con un especial y ahora en el 21 arranca todos los sábados, como te dije, a las 5 de la tarde. Mi nombre, me presento de vuelta, Pablo Solé. Para quienes no nos conocen, han pasado mucho tiempo y, bueno, por ejemplo, mi nena ya tiene 12 años y me está acompañando en este programa. Ale, acercate, saluda a la gente, estamos compartiendo el micrófono, derechito acá.
1: Hola, buenas tardes a todos y para mí es un honor estar acá hoy y es una alegría tremenda tenerlos a ustedes escuchándonos.
0: Emociona tenerla a la hija de uno haciendo radio con estas cositas que a uno le gustan, ¿no? Este cable a tierra, este proyecto de familia que tiene así una forma de hacer las cosas electrónicamente todos los días y que a través de ciertas presentaciones

Nos estamos preparando para el primer tema del día de la fecha. También vienen los saludos, los mensajes que nos están llegando por todos lados, la mención a las radios que nos están retransmitiendo y toda esa buena energía, esa buena vibra que ustedes nos contagian a nosotros. Continuamos. Así arranca el primer track del día de hoy. De la mano de Arbat, Sailor and I.

Ahora sí, ahora sí. 13 minutos de las 5 de la tarde. La familia de la música electrónica de nuevo va a la radio. Best of me, Arbat, Sailor and I. Lo mejor de nosotros para vos. Desde la señal madre del Family Dance para todo el mundo. Por aire, por FM, por internet.

Es hora de mencionar a toda esa gente que nos hace el aguante desde siempre. No desde hoy, ni desde ayer, desde hace años. Federico Murciélago, abrazo gigante por todo el apoyo técnico. Javier La Cámara, otro abrazo enorme para vos. Emanuel Schulman, Maridol, abrazo enorme para ustedes también. A la gente que está escuchando, cariños enormes también. En esta edición número 137 de Family Dance Radio. Estamos saliendo a través de fmtrans.com también. Estamos saliendo de la mano de ellos por la 103.9 FM en zona norte para toda la gente de esos lugares a través de Antena FM. Quiero agradecer a DJ CHM de Montreal Sonic Radio también. Estamos saliendo por ahí. A la gente de plus.com.ar. A la gente de Radio Buen Aire. .com. Y se va sumando parte técnica que nos retransmite. Lo que suena ahora es Team Liker. Claro que esto es a través de lo que dejó Robert Miles, Children, en una versión extendida. Mientras suena esto, nos vamos preparando. Tenemos saludos, mensajes al aire en este Family Dance 137 en vivo. ¿Cómo vamos a despegar este año? No tenés una idea. Se fue uno, un año, que chau. Chau, chau, chau, ese lo sacamos. Ahora se viene el 2021 y no importa cómo venga. Y si viene peor que el que se fue, le vamos a poner más el hombro. Porque el 2020 sirvió para que juntemos fuerza, estrategias, formas de afrontar nuevos problemas, y hoy tenemos más experiencia. Que venga el 21 como venga, nosotros estamos acá, estamos preparados, estamos en familia, estamos en radio, tenemos música y la verdad que mucha energía para todos. ¡Vamos, el Family Dance!

lo que suena ahora, Adagio for Strings. Música nueva, nueva. La versión de Sasa, Aurel y esta nueva entrega del clásico de clásicos sonando en el 2021 de Family Dance. Arriba la gente de Manchial Sonic Radio, la gente de Radio Buen Aire.

revienta el celular. Saliendo a través de la 103.9 también. Lo mejor de nosotros para vos. Ustedes no eligen quedarse con nosotros. Nosotros elegimos quedarnos con ustedes. Este programa no sale solamente para Argentina, sino, obviamente, para todo el mundo. A la gente de Chile, a la gente de Ecuador, a la gente de España, a los amigos de Colombia de siempre. Muchas, pero muchas gracias. Compartí la transmisión, estés donde estés. Nosotros unimos radio, unimos estilos, unimos música. Aunque suene que eso es algo lógico, pero a veces no lo es. Hasta las 8 de la noche, horario de Buenos Aires, Argentina. Soy Pablo Solé junto a mi hija Alexia Solé, transmitiendo desde Marcos Paz, provincia de Buenos Aires, al oeste de la provincia.

0: Bueno, soy Alexia Solé y en este segmento les traigo información sobre Free Fire. El día miércoles tuvimos un evento que se llamó Fiesta Invernal, donde salía la nueva escopeta de dos tiros de invierno de ahora por las fiestas. El día viernes salió el nuevo pase élite Escuadrón Espectral. Ya es el segundo día del pase. Los pases élite se van renovando cada mes, el primero de cada mes. Y bueno, hoy salió un evento de ruleta mágica de Megalodon Alpha, que es una Scar evolutiva. Es un arma que nosotros la sacamos y la tenemos que ir evolucionando de a poco. También salió una recarga de motes. Después tenemos para el día de lunes descuento en la tienda en general, hasta un 80% de descuento. Después el día martes tenemos una recarga tiburón y más descuento en la tienda.
1: Y mientras suena este temita que te hace cantar, te empuja a cantar, Alexia Solé comentándonos sobre el juego que les gusta de celular, el Free Fire. En un ratito, mensajes al aire.

¿Qué tal, amigos? ¿Cómo les va? Les habla Holzman. Quería aprovechar este momento para mandarle un gran saludo a Pablo Solé, felicitarlo por el regreso de Family Dance y, bueno, también para todos los oyentes, desearles que tengan un excelente año 2021, que seguramente va a ser muchísimo mejor que este desastroso 2020 que estamos dejando. Mucho no le va a costar, no se va a tener que esforzar demasiado, obviamente. Pablo, felicitaciones por el regreso y aguante Family Dance.

Muchas gracias, Holzman. En un ratito nada más se viene el señor Last Sunlight aquí en la radio. Vamos a volar con música nueva. 38 minutos de las 5 de la tarde, la edición número 137 en vivo, en directo, por muchas radios, por muchas páginas. Soy Pablo Solé, mi hija Alexia Solé me acompaña. En realidad ella, les voy a contar algo, todavía no se acuerda de todas las cosas que pasamos en radio. Era muy chiquita. Tengo una serie de audios que también un día voy a hacer, ahora que se fue voy a hacer un programa especial, le voy a mandar audios al aire para que, para ver qué reacción tiene cuando se escucha de chiquita en el Family Dance de siempre, de toda la vida, que ella participaba, pero no se acuerda, obviamente. Y como siempre digo, hay mucha gente, muchos DJs, mucha audiencia, mucha gente que la conoce y ella no.

Chau 2020, hola 2021, hola Family Dance. Los saluda Martín Quinteros desde Buenos Aires, Argentina, para todo el mundo. Ahí en Family Dance vamos a estar bailando, vamos a estar disfrutando de esa buena música que pone mi amigo Pablo Solé.

señal www.familydance.ar, la señal madre que a partir de todos los sábados a las 5 de la tarde, horario de Buenos Aires, Argentina, como les dije, va a estar, como siempre, en vivo, en directo. Vamos a mencionar también a todas las radios que nos hacen el aguante, todas y cada una de ellas, en un ratito nada más. Me voy a la mezcla y vengo. ¿Qué hace, Pablo Solé? ¿Qué estás haciendo una mezcla? ¿Qué estás levantando pared? ¿Qué estás haciendo una mezcla? 45 minutos de las 5 de la tarde. Seguimos en Family Dance.

Bueno, quiero agradecerle a todos los que nos están escuchando. Para mí es un orgullo que nos estén escuchando y además de hacer muy feliz a mi papá, me hace muy feliz a mí sabiendo que él está feliz y que ustedes están acompañándonos. Bueno, nos van a estar acompañando todos los sábados a las 5 de la tarde y muchas gracias por estar hoy.

Ya se viene el amigo Last Sunlight. Hagamos un ejercicio. Seguime. Cierra los ojos. E imagínate que tu alma vuela como aquella vez que lo soñaste, cuando te despertaste y dijiste: quiero seguir haciéndolo. Muchos soñamos que volamos. Y la música que te transporta puede hacerlo. Amigos, estamos en el Family Dance. Estoy súper contento. Gracias a todos. Vamos.

La verdad, arrancar el año 2021 con una noticia tan grande como es el comienzo, el arranque nuevamente de Family Dance, es extraordinario. Realmente estoy muy, pero muy contento. Bueno, mañana voy a estar pendiente del programa, lo que va a ser. Bueno, así que este audio es para mandarles un saludo, un abrazo a todos los que integraron el Family Dance en aquella temporada, hace como, estamos hablando de unos 8 años, 9, un poquito más, o por ahí anda. Una temporada espectacular donde fuimos un montón en lo que fue el programa, la radio, todo. Y que en este año 2021 vuelva a ser otra vez, que vuelva con todo otra vez, realmente es realmente una noticia extraordinaria. No me presenté, Cristian Mancheri, DJ CHM, para los que me conocían así. Yo estoy con el formato de Mangel Sonic ya desde hace 8 años, justamente después de lo que fue el cierre, digamos, cuando se terminó, digamos, la radio, el Family Dance. Yo decido, para no dejar inconcluso el lanzamiento de Mangel Sonic, y desde ahí se mantiene. Así que bueno, realmente muy contento. Mañana, como dije, voy a estar escuchando. Y les dejo un abrazo y un saludo grande a todos los que están escuchando en este momento el programa. Todos los éxitos. Y bueno, yo ya estoy sumado en lo que es el proyecto Family Dance. Así que bueno, muchas gracias. Y bueno, Pablo, realmente espectacular. Lo tuyo, volver. Quedamos en contacto. Abrazo para todos. Nos vemos.

0: Damas y caballeros, 56 minutos de las 5 de la tarde, horario de Buenos Aires, Argentina, para todo el mundo. Family Dance, edición número 137. Alexia Solé, y quien te habla, Pablo Solé, aquí, ahora, en la radio. A ver a quién tenemos en el teléfono. Amigo, a ver si estás al aire. Hola.
1: Hola.
0: Blas, ¿cómo andás?
1: ¿Cómo andás, Pablito? ¡Feliz año,
0: viejo! ¿Cómo estás? ¿Estás al aire?
1: Todo bien,
0: recontento. Alexia, va, bien, anda con los... Tenemos muchos animalitos, ¿viste?
1: Con los gatos.
0: Sí, con los gatitos.
1: Y con los
0: perritos.
1: Yo sé que tu casa es una granja.
0: Es una granja, estamos en el medio del... Estamos en el campo.
1: Pero porque está llena de animales,
0: sí,
1: no por otra
0: cosa. Sí, llena de animalitos. Escuchame una cosa. ¿Qué tenemos para hoy? Porque la verdad que estuve buscando así algo de lo que vos me dijiste que ibas a pasar. No encontré nada. Es todo nuevo. Al 2 de enero todo nuevo no existe. ¿Qué pasó? ¿Qué va a salir hoy?
1: Sí, existe. Sí, es todo nuevo, de verdad. Ya están los temas seleccionados. Hay algunos temas que son de la semana pasada, otros que son un poquito más viejos, y hay algunos temas que todavía ni siquiera salieron. Recién van a salir el lunes. Así que sí, bien nuevo.
0: ¡Ah! ¡No te puedo creer! Tenemos todo nuevo acá. Si hay algo nuevo, lo tiene Las. Bueno, vamos a escuchar entonces dentro de 2 minutitos lo tuyo. Pero mientras tenemos esta cortina de abajo, contame cuáles son tus deseos para este 2021.
1: Bueno, ojalá y espero y seguramente que este 2021 va a ser mejor que este 2020 que se fue. Ojalá que todos tengamos un buen año, todos los que están ahí escuchando, los que están en el chat en el teléfono, los que no están en el chat en el teléfono, los que nos escuchan por las cadenas que nos retransmiten, sea por aire como FM Trans o por las otras.
0: Sí, te cuento, mira, estamos saliendo a través de radiobuenaire.com de la mano de Javier Lacambra. Estamos saliendo a través de Manchial Sonic Radio, a través de DJCHM en la ciudad de 25 de mayo. Estamos saliendo en la 103.9 FM de la mano de FM Trans, tanto por la página como por FM en zona norte. Estamos saliendo a través de plus.com.ar y la señal madre, obviamente, está saliendo a través de www.familydance.ar. Estamos cada vez sumando más gente y nosotros no es que sumamos, unimos, a eso apuntamos.
1: Exactamente, unir ahí el reencuentro con gente que hace un montón que no escuchábamos nada de ellos, gente de Colombia, por allá. Gente que está acá con nosotros,
0: gente de Argentina, de Colombia, también. De todos lados, la verdad que muy contento. Y bueno, hace un tiempito atrás estábamos empezando a querer volver y ahora ya se cumplió. Y la verdad que bueno, vamos a tener presente tu música, ¿no? Todos los sábados, durante las 5.
1: Todos los sábados.
0: Claro, durante las 5 y las 8 de la noche, horario de Argentina, vamos a tener tu música. Estoy en condiciones de comentarte una cosa. Puedo poner, cuando vos me digas... la música tuya preparada en este set espectacular, cuando vos me digas.
1: Y bueno, si te parece, falta un minuto, no sé, ¿a vos te parece?
0: Sí, está sonando la alarma, mirá.
1: A ver, ahí, vamos. Ahí sonó, son las 18. Bueno, entonces démosle play.
0: Ahí estoy subiendo el volumen. ¿Qué tenemos en primera instancia? Contame un poquito y luego vas a ir, obviamente, comentándole a la gente. Para el arranque, bueno, ¿con qué iniciamos?
1: A ver, el primer tema con el que arrancamos es un tema de Numedian, Enigma. El tema se llama New Town. Es para el sello Soluna Records. Y justamente este tema va a estar recién disponible el lunes 4 de enero a través de Beatport y cualquiera de las otras plataformas de compra online de música que se conocen en el mundo entero.
0: Primicia mundial. Bueno, ¿algo más para acotar o dejamos la música y empezamos a volar?
1: Dejemos la música, empezamos más. Le puedo adelantar que hay algún clasiquito por ahí reversionado, como vos pasaste unos cuantos. Uh-huh. Hay algunos temas, tengo algún temita de Four String, algún temita de Steve Decay, alguno de Craig Connell, y bueno, nada, ya más adelante vamos tirando los temitas.
0: Ok, gracias, quédate en línea. Damas y caballeros, estamos con la música de Last Sunlight sonando en este super set que suena ahora de esta manera.

Pauli, qué decirte, estoy muy emocionado, se me pone la piel de gallina. Escucho la cortina del Family y se me viene un montón de cosas a la mente, entre ellas los comienzos de FM Trans en el 2008, la 103.9 cuando estaba en Caballito, y tu programa al poco tiempo, en el 2009, Alexia siendo bebé, miles de cosas se me vienen a la mente, muy lindos recuerdos, y la verdad me llena de orgullo y me llena de emoción. Que estés nuevamente al aire y por supuesto desde FM Trans 103.9, que ahora mutó y ahora está no en Capital sino en la antena en Vicente López y en San Isidro, llegando a primer cordón de la zona norte, apoyando por supuesto. Un abrazo de oso, querido, te quiero mucho, amigo. Emanuel Tuchman.

Y cuando pasaron 10 minutos de las 6 de la tarde, edición 137, como siempre en vivo, del Family Dance Radio. Escuchando música 2021. De la mano de nuestro querido amigo DJ Las Sunlight. Y esta era una de las primeras novedades del programa y de la radio. Su colaboración con nosotros. Como lo hace Radio Buenaire.com. Como lo hace FMTrans.com. El amigo CHM con Manchial Sonic Radio. El amigo Fede con plus.com.ar, plus con Z. Esto va a ir subiendo y subiendo en la tarde. Espectacular. Yo sé que muchos, me incluyo, la estamos pasando con mucho calor, pero es la que toca en este momento, estamos en época. ¿Qué vamos a hacer?

Yo no soy uno de los más acertados a la hora de hablar de fútbol, pero hoy es día de superclásicos y volvió uno más, el Family. Estaría bueno que alguien quiera sumarse como comentarista de deportes, ¿eh? Fútbol, alguna cosita más. Los sábados vamos a estar de 5 de la tarde a 8 de la noche. ¿Y por qué no tener algún comentarista de deportes? Lo importante es unir, lo importante es compartir. Compartí la radio, todos los links que tengas de cómo llegar a nosotros. 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

Hola, yo soy Federico Murciélago. Bueno, disculpen que no estoy con todas las luces hoy, estoy con muchísimo calor. Pese a que no se nota, tengo una alegría importante porque vuelve Pablo, volvió la Family Dance. Es increíble pensar que no solamente volvió, sino que volvió con su hija. Niña la cual tuve el gusto de conocer cuando era muy pequeñita. Es de no creer que hoy está al aire e interactuando con todos nosotros. Nada, no mucho más que decir que un abrazo enorme a la familia Solé. A vos, Pablo, loco, gracias por volver. Y bueno, nada, cuando esté mejor haré algún mensaje un poco más coherente. Un abrazo grande a todos y esperemos que en mayor o menor medida volvamos a estar todos juntos o de alguna forma unidos.

0: 25 minutos de las 6 de la tarde. Absolutamente en vivo. Gracias, gente, por estar ahí. Revientan los grupos de WhatsApp. El grupo de la radio figura en la página, ahí en un costadito, abajo, a la derecha, hay un número de celular, hay un mail, se pueden agregar a, bueno, al grupo de la radio o a los respectivos grupos de radio que nos retransmiten. Sigo con Las Sunlight, a ver si estás por ahí, Las. ¿Estás al aire?
1: Hola, hola, hola, sí.
0: Ahora estás al aire. Contame todo lo que estamos escuchando. Contame todo lo que estamos escuchando.
1: Bueno, seguimos escuchando un poquito de progre, ahí pasaba The Husky, como el perro, ¿viste? Como el perro, bueno, sí. Así como el perro, Husky, Air for Life era el tema, también por Summer Melody, estamos todos, arrancamos con música playera, viste, para el calor que hace acá, a ver si nos podemos refrescar un poco, bueno, arrancamos con música de playera. Antes de eso también había pasado Gok, con su tema que se llama Connection. Para el sello de Ablazing, ese tema salió ayer, viernes.
0: ¿Ayer?
1: 1 del 1. Ayer.
0: Dale, dale,
1: continúa. Ayer salió.
0: ¡Qué nuevo!
1: Ese,
0: ¡Dios!
1: Ese para el tema, bien nuevito. Ese es el tema para el sello Ablazing, sello alemán de trance. Y bueno, y ahora va a empezar, ya está sonando un tema de Iliteas con Pedro del Mar, que no es español el señor, es otro alemán. Y la voz de Tiff Lacey haciendo Lightning. Eso es para el sello Abora Recordings. Así que seguimos con la música y más adelante volvemos a comunicarnos.

se viene más música. 31 minutos de las 6 de la tarde, estamos en Marcos Paz, provincia de Buenos Aires. Si querías saber dónde está la ubicación de la radio, pero llegamos a todo el mundo. Un abrazo a la gente de Colombia que está escuchando la radio, un abrazo.

compartir la radio. Compartí nuestras redes sociales, nuestro grupo de WhatsApp. Y digo algo al aire. Anota. 11-32-39-93-00. Lo voy a reiterar. 11-32-39-93-00. Si estás en Argentina, agregale más 54-9 si estás fuera de Argentina. Los que quieran mandar un mensaje de audio, un mensaje de energía positiva, todos bienvenidos. Ese es el celular de la radio. Y después te damos acceso al grupo de WhatsApp de Family Dance. ¡Vamos a pleno, familia! ¡Arriba RadioBuenAire.com! ¡Arriba Mangial Sonic Radio! ¡Arriba FM Trans! ¡Arriba todas las radios que nos siguen como plus.com.ar!

se puede creer que esto todavía no esté a la venta. Y lo tiene Last, ya sonando en la radio. Sábado 2 de enero, el reinicio, el reencuentro. ¡Arriba, gente! 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

y ya estamos notando que la música torna a esas melodías voladoras en este sábado. 43 de la tarde, perdón, 43 de las 18 horas en esta tarde. Ahí lo digo bien. Entonces te das cuenta que estamos en vivo. Acá no importa, sale como sale. Pero el programa a pleno, vamos.

qué voz hermosa que tiene esta persona. Obviamente estoy hablando de mí, ¿no? Pablo, no servís para hacer chistes. Seguí con la música.

hasta las 8 de la noche en vivo, en directo, aquí en la radio para ustedes. Esto es Family Dance.

Pablo, para vos que decís que la persona tiene una hermosa voz, que me refiero que te referís, me refiero que estás refiriéndote, vaya la redundancia, a la cantante. Eso que suena es Nifra y Mia Q, Forever Forever, el remix de Bitsole en Cold Harbor Recording.

Nos está comentando la gente. Más precisamente el amigo Otto dice que está escuchando la radio en Colombia en este momento. En su zona está lloviendo muy pero muy fuerte. No importa el clima, acá nos estamos muriendo de calor con un sol tremendo. Allá con lluvia, estés donde estés, la radio está, el family está. Y nosotros seguimos volando con la música de la Sunlight aquí. Cuando pasaron 51 minutos de las 6 de la tarde, Buenos Aires, Argentina, desde Marcos Paz a 50 kilómetros de la capital federal, soy Pablo Solé con Alexia Solé en la edición número 137 del Family Dance, que sigue así.

11 32 39 93 00. Va de vuelta, amigos. 11 32 39 93 00. El WhatsApp de la radio.

Bueno, y seguimos acá en el aire del Family Dance. Cuando son las 18:57, tengo en mi reloj, hora argentina. Lo que estaba sonando era Four Strings, Sirius, para el sello Carlo Risorto. Antes estuvimos escuchando Liam Melly, Hold Tight. Es un tema que no salió por ningún sello, es un free download de Liam Melly. Y ahora vamos a seguir, el próximo tema es un temita que muchos lo conocen, es un clásico reversionado. No lo voy a decir, voy a dejar que lo saquen ustedes. Así que seguimos acá hasta las 20 horas Argentina en Family Dance Radio.

¿Vos querés música más nueva? Bueno, esto que estás escuchando ahora es música del futuro. Todavía no salió, todavía no salió. Sale recién el lunes a la venta. Esto es Final Flight Neptune en Redux Fantasy.

Y la verdad, cuando alguien dijo alguna vez en el oeste está la jite, no se equivocó. En ningún género está equivocada esa frase. 7:07 p.m. Buenos Aires, Argentina, tiene Family Dance todos los sábados. Música que sale en el futuro y ya la tenés acá.

todos los sábados de aquí en adelante. En esta temporada 2021. Y vamos por más. Arriba el Family Dance Radio. Muy contentos nosotros de que estés aquí y nosotros con vos. Arriba, gente, a volar.

Y desde la radio, nuestro deseo para este 2021, con una muy, pero muy gran esperanza de que la experiencia nos haga saltar todos los problemas que se presenten en la vida, porque la vida, si no tuviera problemas, no sería de esa forma que nos hace sentir cuando superamos una instancia complicada, de que hemos aprendido a hacer algo que es superarnos. Y esa es la consigna que nos vamos a poner en este 2021, superarnos. No que todo sea color de rosa, porque eso no es así, pero la verdad que sí tenemos que aprender a superarnos, a seguir adelante. A veces damos buenos consejos y cuando nos pasan las cosas no sabemos aplicar eso, pero lo que hemos sembrado en otros hace que lo que en algún momento nosotros pudimos ayudar a alguien, cuando estemos bajoneados nosotros, los otros nos ayudan a nosotros. Y ahí está la verdadera colaboración, ahí está la semilla que uno va dejando positivamente en los demás. Y que cuando uno está abajo, los demás te suben. Vamos.

Seguimos acá en vivo en Family Dan Radio, 19:20 horas en Argentina. Lo que pasaba era Transleaf y Alternate High Arcturus para el sello Beyond Star. Antes de eso pasaba Star Picker Nos Nexum para el sello de John O'Callaghan Subculture. Y lo que se viene ahora es Ned Kennedy, Sail Stormy Waters, un remix de Mika L para el sello Molecular. Seguí con Family Dance, con Pablo Solé, con Alexia Solé, conmigo Last Online en esta tarde de sábado en Argentina. ¡Vamos! ¡Vamos!

Bien, decía la hora del programa, Las al aire. Todavía tenemos un ratito más. Estás escuchando el programa Family Dance en Radio, ¿ok?

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quiero agradecer las palabras de Lu, una joven persona pero antigua oyente de la radio. Gracias por las palabras positivas. Un saludo para Bru. Continuamos a los 26 minutos de las 7 de la tarde en Family Dance.

0: Son las 7:29 y bueno, Lu, te mando un saludo y ahora papá me va a mostrar una foto tuya porque vos me conocés, pero yo no me acuerdo, era muy chiquita. Y bueno, te mando un saludo y gracias.
1: Y voy a hacer eso, un recopilatorio de fotos de diferentes eventos, diferentes transmisiones, reuniones que tuvimos hace mucho tiempo atrás, en donde Alexia la conocía en todo el mundo, pero ella no se acuerda, entonces voy a hacer un pequeño álbum de fotos para que ella vaya viendo.

Por mi parte, quiero agradecer a toda esa gente que en el año que se fue aportó mucho a mi persona. Y la verdad que siempre voy a estar agradecido. Señoras y señores, seguimos con...

cuando nos podamos acomodar, digo bien, un poquito con los tiempos, voy a estar ahí donde me están invitando en días pasados y actualmente. Y si me invitan a comer, no voy a faltar, así que quédense tranquilos que voy a estar ahí. Ya me han invitado a cenar, a almorzar con gente conocida, amigos de radio. Obviamente con todos los protocolos, pero no hay protocolo cuando agarro el tenedor yo, ¿eh? Acá no hay glamour. Acá no hay sectores VIP. Acá hay gente común y corriente, que te queden claro, común y corriente que escucha música sensacional.

0: Son las 7:42 y ahora les voy a decir las aplicaciones más descargadas, 6 aplicaciones más descargadas del 2020. La primera aplicación más descargada fue TikTok, como mucha gente sabrá, mucha gente empezó a usar TikTok entre niños, adultos, incluso también nuestros abuelos la usaron.
1: ¿El abuelo la usó?
0: No sé, probablemente. Bueno, la segunda aplicación más descargada fue WhatsApp, la tercera aplicación más descargada fue Facebook, la cuarta Instagram, la quinta Messenger y la sexta Like, que Like es básicamente como un TikTok.

0: Seguimos en Family Dance, 19:44 de la tarde, hora argentina. Ahí, como decía Alexia Solela, más descargada TikTok. La verdad que yo no tengo ni idea qué es eso. Parecemos ya de la prehistoria nosotros. No entiendo nada de TikTok, no entiendo nada de nada.
1: Me acoplo, digo que yo tampoco uso TikTok.
0: No entiendo nada de nada.
1: Yo no hago ni TikTok, no, ni siquiera TikTok cuando golpeo la puerta de alguien. Pero bueno. Sí, es así. ¿Qué vamos a hacer? Estamos en el mundo de la tecnología nosotros desde hace rato, pero ya hay cosas como que ya no las usamos, ¿viste? Que las usen los chicos. Nosotros seguimos netamente con la música y cosas que hagan interactuar a la gente con la comunicación. ¿Qué estamos escuchando? Sí, ¿qué escuchamos y qué viene las...?
0: Bueno, ahora está sonando Soullifter y Gran Ensayev, muchacho medio árabe, difícil de pronunciar. Instigator es el tema, el sello es Regenerate, el sello propiedad de Sean Tyas. Antes escuchábamos Jody Six con el vocal, el tema You Need Somebody Like Me, también para el mismo sello, Regenerate. Y luego los últimos 15 minutitos que nos quedan cuatro temitas más para cerrar el programa de hoy, Pablito. Así que seguimos
1: a pleno.
0: Y antes de terminar, nos saldremos a despedir.
1: Obviamente, como corresponde, como buena gente de campo, como nacido y criado. ¿Viste cuando? Para eso sonó a re viejo de campo, y acá estamos en el campo. ¿Viste cuando la gente dice, sí, porque yo soy nacido y criado? Y, o sea, que naciste, que te criaste en un lugar, significa como que sos más que otro, no sé, ¿viste? Porque yo soy nacido y criado, ¿viste? Esas cosas.
0: La gente de campo. La gente de campo.
1: Juega, perro, juega, eche la vaca, eche. Seguimos con más música, seguimos con lo de las, vamos las a pleno, ¿eh?
0: Vamos.

0: Seguimos
1: en vivo.
0: Se los digo otra vez, lo voy a reiterar, pero vayan agendando. 11-32-39-93-00. La línea de WhatsApp de Family Dance Radio. Si estás fuera de Argentina, +54 9.

Son las 7:54, yo me voy despidiendo, mi papá se queda ahora unos minutos más y los espero el próximo sábado a las 5 de la tarde. Muchas gracias por estar.

su vida en el Family Dance. La radio sigue, ¿eh? Quédate con la radio. Sabés que la señal madre sale por www.familydance.ar. Y realza la distribución de esta señal la gente que nos acompaña desde siempre, como lo es Mangial Sonic Radio, como lo es RadioBuenAire.com, como lo es plus.com.ar y como lo es la radio en la 103.9 FM Trans para Zona Norte. Gracias a todos ellos, gracias a la gente de los diferentes grupos. Nos quedan unos minutitos, ya volvemos a saludar. Gracias Federico Murciélago, gracias Maridol, gracias Javier Lacambra. Gracias Emanuel Schumann, gracias CHM. Gracias a todos los oyentes. Y sepan que esta gente que menciono es parte de Family porque nos ayuda muchísimo a difundir la señal. Y cada vez que tenemos alguna consulta técnica, nos resuelven el problema de la mejor manera posible y con toda la onda.

0: estamos con las. ¿Nos vamos despidiendo?
1: Señor Pablo, así pasó entonces el primero del 2021 del Family Dance.
0: Edición 137.
1: Pequeño recuento. Sí.
0: ¿Qué pedazo de set? ¿Qué pedazo de set que te mandaste?
1: Más o menos el viaje para empezar un viaje, ¿viste cómo es esto? Empezamos tranquilo, después terminamos allá bien arriba.
0: Bien a pleno.
1: ¿Viste? Para viajar y para alegrarnos un poco.
0: La música te alegra y nos alegra a todos. Lo que siempre voy a recordar es, en un momento era toda música mi vida y no pude creer que pasé por cuestiones de la vida a no escuchar nada. Y me faltó todo eso que me perdí durante años por no saber, digamos, que la música era lo que necesitas en la vida para sobrellevar un montón de cosas. Y hoy les digo, no dejen nunca, pero nunca de escuchar música. Por eso volvemos con toda la fuerza, por eso seguimos con el Family Dance. La verdad, yo te tengo que felicitar por tu música, por el esfuerzo que le pones. Sabemos que la dedicación de conseguir los temas, de tener los temas antes de que salgan a la venta, de preparar los sets, todo lleva un trabajo enorme. No es sentarse o estar parado y poner un tema tras otro. No, hay mucho laburo y quiero reconocer eso al aire para vos y para un montón de pibes que están empujando mucho, pero mucho desde una célula que es su hogar, su estación, su lugar, su forma como DJ y distribuye música para todos nosotros. Eso hay que valorarlo mucho, mucho. Yo por lo menos lo valoro mucho.
1: Sí, es verdad lo que decís. Bueno, gracias primero. Vos también le dedicás a la radio, también tenés tu trabajo. Más haciendo la radio en vivo, siempre uno que está trabajando. Yo por lo menos ayer, que era primero, trabajé porque seguí seleccionando temas, mirando a ver qué salió, qué no salió. Como vos decís, no hay que dejar la música.
0: Hay que seguir para adelante.
1: Porque es como que te falta algo muy importante en tu vida. Y bueno, y sí, y siempre se arranca desde la casa, siempre uno que arranca desde su pieza o desde su cuarto, mezclando y haciendo las cosas, y bueno, y siempre hay que ponerle garra, seguir para adelante y nunca abandonar.
0: Amigo, nos despedimos de tu parte, ¿dejas un saludo?
1: Nos despedimos, será hasta el próximo sábado. Saludos para todos los que estuvieron escuchando por las diferentes radios online, radio al aire, para los que estuvieron en el grupo, exacto, para los que estuvieron en el grupo de WhatsApp, para los que están alrededor de todo el mundo, y nos volvemos a encontrar el próximo sábado a las 17 horas Argentina.
0: Gracias, Last. Espectacular, espectacular. 20 horas. Mi nombre es Pablo Solé. Quédate con la música de cada respectiva radio, que es muy, pero muy buena. Vienen programaciones de 2021 en todas nuestras retransmisoras. Familydance.ar, obviamente, seguimos a pleno. Soy Pablo Solé, se despidió mi hija Alexia, se despidió Last, que nos va a hacer una colaboración importante durante todos los programas. Y bueno, quédate agendado, dejá agendado este programita si te gustó. Distribuilo en tus redes sociales y la verdad nos dieron un montón de energía ustedes a nosotros con la buena onda. El programa que viene, prometo que por ahí me voy a poner un poco menos lloroso porque la verdad que hoy estuve re emocional. No, no tengo ningún problema, a los 41 años no tengo ningún problema en decir que me emociono ni nada por el estilo. La música es así y la vida es así. Gente, el próximo programa voy a poner un par de bombitas fuertes. Y Las obviamente nos va a hacer volar. Quédense con la programación de cada radio. Un abrazo total a todos. Buena vida, salud para todos. Cuiden a su gente, por favor, cuiden a su gente.

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¿Qué tal, amigas y amigos? Bienvenidos una vez más a The Boss of House. Soy Hernán Díaz y durante 60 minutos los voy a acompañar con buena música, buen groove intenso para disfrutar. En la puesta en el aire nos acompaña como siempre Axel, en la producción Sara Vigas con el equipo de Radio Creativa, Azul en las vías de comunicación, ya saben que en las redes me encuentran como arroba DJ Hernán Díaz, y si no, el WhatsApp de la producción es 1149362509. La locución a cargo de ellos. Los Inefables, la señora Sandra Capel y el señor Ángel Blasco. Soy Hernán Díaz y estoy preparado para presentarles la buena música del día de hoy. Comenzamos con Eddie Amador featuring Coco Street, Let the Rhythm Move Ya.

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3: Excelente producción de Eddie Amador featuring Coco Street. Realmente muy buena música. Eddie Amador, remixer exclusivo de Madonna. Este tema fue editado por el sello New Soul Records, al cual pertenezco. Estoy sumamente feliz y orgulloso de trabajar junto a Eddie Amador y Coco Street. Nosotros aquí en The Voice of House seguimos con buena música. Así.

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1: Producciones especiales, no creadas para nosotros, pero sí creadas para que la gente baile alrededor del mundo. Esto es André Crumb, Teenage Mutant, con Hanging On. Versión Original Mix. Soy Hernán Díaz, estás escuchando The Voice of House.

continuamos en The Voice of House compartiendo muy buena música, muy buen groove, producciones impecables y exclusivas para disfrutar, porque tienen un groove, tienen un ritmo, tienen un semblante tan impresionante que las hemos seleccionado especialmente para cada uno de ustedes que están del otro lado acompañándonos.

0: Soy Hernán Díaz. Tenemos todavía por delante muy buena música, un buen tiempo para seguir acompañándolos.
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0: 1149-36-2509, nuestro WhatsApp, el de la producción. Está Axel en la puesta al aire. Sara Viegas y el equipo de Radio Creativa trabajando mancomunadamente con nosotros. Azul contestando en las redes sociales, donde me encuentran a mí como arroba DJ Hernán Díaz, y también contestando a los WhatsApp que llegan al teléfono que les di recién. 1149-36-2509. Le mando un beso desde acá, ¡mua!, gigante a Sandra Capel, a quien amo con locura, una persona maravillosa que nos conocemos desde hace tanto tiempo, desde épocas de Energy, Cadena Eco. Cuántas aventuras hemos pasado, Capel, como te quiero. Y el señor Ángel Blasco, que siempre colabora de una manera tan intensa, con tanto corazón, que me pone muy, pero muy feliz. Por eso les regalo más música.
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0: Llega un clásico, Technotronic con Pop on the Jam, pero una versión impecable, Les Bisous Remix. Les aconsejo que suban el volumen y la disfruten, porque no en cualquier lado la vas a escuchar.
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0: tremenda versión de Let's Be Zoo, un remix impecable para Technotronic con Pop on the Jam, esta agrupación creada a finales de los 80s por Joy Bogart en Bélgica, con los vocales originalmente de Jakib K y el señor MC Eric. Han tenido una gran trayectoria durante toda la década de los 90s, después con algunos cambios de front girl, con algunos cambios de miembros, tanto en los MC como en las cantantes, siguieron, digamos, transitando el camino de la música, pero todo el mundo recuerda obviamente la voz de Jakib K, esta afroeuropea que estuvo en Argentina. Yo la fui a ver a New York City en la discoteca, realmente estuvo dos oportunidades aquí en nuestro querido país. Nosotros seguimos con música, subimos el volumen, claro que sí.
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0: Grupeamos, grupeamos al ritmo de Diamonds, versión Standard Mix.
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3: Un beso enorme a Sure Glam, mi querida compañera de tantos programas y parte esencial también en Cadena Retro, que le encanta esta música y muchas de las canciones me ayudó ella a seleccionarla diciendo esto va, esto no, esto sí. Realmente te mando un beso grande, Blonda, sabes todo lo que te quiero. Ahora vamos a seguir con más música. Llega un poco de house, pero con un mezcladito, ¿eh? Un poco de Latin House en las bases con un poco de tribal. Llega Sugar Star featuring Alexander con Hey Sunshine, versión Antonio Giacca Mix.
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0: Continuamos en The Voice of House. Soy Hernán Díaz en la puesta en el aire, Axel en la producción, Sara Vigas para el equipo de Radio Creativa, Azul en las vías de comunicación. Nuestro WhatsApp es 1149-36-2509. En la locución, inefables, ellos, la dupla, la señora Sandra Capel y el señor Ángel Blasco. En la música sonaba recién DJ Tocadisco. Su verdadero nombre es Roman Bauer, un DJ y productor alemán de música electrónica orientado al electro house y al tech house. Obviamente el house es la madre, de donde se van desprendiendo otras betas. Comenzó sus actividades como DJ y productor en el año 1996 y ha tenido distintos seudónimos como ACOT, Daraka, Pabst, ¿qué más? A ver, Spin, Codec, Toca 48 y en fin, un par más que no los recuerdo en estos momentos. Está en pareja con Natalia Garcés y aquí nos traía Falling.
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0: Y este tema para vos, Sure, que estás ahí escuchando el programa como siempre, llega Stoto featuring Ahmed Kilik con Adeba Stumbling In Original Mix. Sé que te gusta, sé que te gusta.

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1: 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Realmente un groove muy, muy, muy intenso, ideal para disfrutarlo, ideal para esta hora, ¿eh? La gente aquí en la radio está disfrutando y bailando como si estuviéramos en una discoteca. Esto es The Boss of House, soy Arnal Díaz y todavía lo sigo acompañando con buen groove. Lo que pasaba recién era Jules con Night Heart, versión Standard Mix, y ahora vamos a compartir un gran clásico, pero en una versión tremendamente groovera. Estamos hablando de Share con Smooth Operator.

0: de esta manera con Kunz vs. Cook, en esta versión llamada Vintage Culture Mix de This Girl, nos estamos despidiendo. Este fue un gran éxito de la música house allí por el año 2016, aquí en un remix realmente muy interesante. Amigas, amigos, seguidores, nos estamos despidiendo. Gracias en primer lugar a los directivos de la radio, gracias a ustedes por estar ahí del otro lado y darnos la posibilidad de llegar a su radio, a su receptor, a su dispositivo móvil, en fin, a donde nos estén escuchando, aquellos que bajan el podcast también. Muchas gracias a Sandra Kappel y Ángel Blasco en la locución, gracias Axel por la magnificencia en la puesta en el aire, Azul que está contestando todos los mensajes en las redes, ahí me encuentran como arroba DJ Hernán Díaz, y también está con sus deditos ahí contestando a los WhatsApp que llegan al 1149-36-2509. Gracias obviamente al equipo de Radio Creativa con Sara Viegas a la cabeza, que anda dirigiendo todo ahí de una manera impecable. Gracias a Sure Glam por la excelente selección que me ha ayudado a hacer de esta música house impecable. Yo soy Hernán Díaz. Amigas y amigos, que Dios los bendiga mucho. Pórtense bien. Nos reencontramos en el próximo programa. Que Dios los bendiga. Chao.
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Ahí viene arriba, señores. Muy buenas noches para todo el mundo. Bienvenidos a una nueva edición de Interferencias Dance. Acá estamos, ¿eh? En vivo una vez más en este domingo 13 de septiembre de 2015. Estamos en vivo, señores, para todo el mundo. 8 de la noche, 22 minutos. Esto es para todo el mundo. Interferencias Dance, arriba. Sonido 100% Hardstyle ahora sonando. Primer parte del programa, venimos con todo, arrancamos a morir, con el pitch al mango y directamente a reventar todo, Señoras y señores, las muy buenas noches para toda la audiencia, toda la gente que está escuchando el programa, obviamente, en esta noche de domingo, obviamente. El domingo pasado no estuvimos en el aire en vivo, salió un programa grabado, ¿no?, de un día anterior. Bueno, pero ahora sí, ya estamos en directo, señores, para todo el mundo. Desde el estudio central de Mangia Sonic Radio en el 88.5, por supuesto, está sintonizando la radio en 25 de mayo, provincia de Buenos Aires, Argentina. Esto del acople se termina, esperemos esta semana. Esta semana se termina este problemita que tenemos lamentable de sonido y de acoples y otros problemitas más. Bueno, se termina esta semana, esperemos, ya. Si no es esta, es la próxima. Pero bueno, ya casi estamos solucionando ese pequeño detalle, ¿no? Obviamente. Que bueno, empezamos a tener después de que se nos llevaran la consola que nos había solucionado todos los problemas, lamentablemente la tenemos en reparación. Pero bueno, ya está. En un ratito la tenemos que pasar a buscar y tendremos solucionado el problema este. Pero mientras tanto, disfrutando de la música, señores, a pleno. Como siempre lo hacemos a través de nuestra radio, obviamente estás escuchando en internet a través de www.mangialsonic.com.ar. La radio a pleno, un abrazo grande le mandamos a todos los amigos que nos están escuchando en distintas partes del país, obviamente, y del mundo también. Tenemos gente que está escuchando desde el extranjero, obviamente, como siempre. Desde donde podés escuchar la radio, desde cualquier lado, por supuesto, simplemente entrando en la página. Escuchás la radio en cualquier parte. Así que bueno, ahí estamos, Minuto a minuto, señores. Sonido que está sonando muy potentoso, muy potentoso. La primera parte del programa arranca con todo. Y vamos a ver cómo terminamos. A las 10 de la noche en las trincheras. Pero sabés que este horario lo vamos a reformar, muy seguramente que para la semana que viene vamos a cambiar el horario a más de noche, porque la gente nos requiere, para las fiestas. Así que lamentablemente tenemos que tener un poquito más de día para poder cumplir con todas las fiestas, realmente. O sea, ayer estuvimos una edición impresionante, sonó tecno en una fiesta realmente que no tenía nada que ver con el estilo, pero mi amigo Damián se quería morir cuando sonó. El tema de Brian Say pusimos ahí, explotó mal. Vamos a ver si lo podemos poner ahora. A ver, lo podemos poner, Ya sonó en el Hard Dance el viernes, sonó, que estuvimos también mezclando en vivo, como siempre los viernes, acordate, a partir de las 8 de la noche. Explotó ese tema, Bueno, seguimos, ahí estamos ahora con sonido Hardstyle, señores. Esta es la primera parte del programa, espero que la estés disfrutando. Estamos hasta las 10 de la noche en directo, señores. Esto es el mejor Hardstyle. Seguimos mezclando en vivo. Quien te está hablando, DJ CHM, obviamente, en este programa que empezamos a hacer allá en el año 1997. Mezclo en vivo, sigue la música arriba, dale.

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Señoras y señores, la música, el sonido Hardstyle sonando en esta noche para todo el mundo. Estamos en directo, en vivo, en este momento, las 8:30 de la noche pasaditas. Estamos hasta las 10 de la noche, hasta las 22 horas, con la mejor música que ponemos desde siempre, por supuesto. En este caso, sonido Hardstyle sonando en esta noche. Hemos arrancado tocando a fondo, realmente con todo. Y hoy salimos con los botines de punta, señores. La buena música al palo, señores. Sonido Interferencias Dan, por supuesto, en la noche. Y muy, pero muy arriba, realmente. Te recordamos que estamos sonando en el 88.5 del dial en Mangia del Sonic Radio, por supuesto, en la ciudad de 25 de mayo. La música que escuchás, potente de siempre, obviamente, de nuestra radio, pero con el gustito de escucharla en vivo. Ahora, el tema que estoy poniendo en este momento, ¿no? Obviamente. Por supuesto, si querés lo puedo frenar así. Así lo puedo frenar a las 8 de la noche y 36 minutos. O lo largamos, obviamente. Ahí va. Domingo 13 de septiembre, se descamino al 21 de septiembre, ya que inicia formalmente la primavera. Por ahora, las temperaturas ahí llegando al momento que tendría que estar. Todavía no, todavía hace dos días pasamos unos hermosos fríos a la noche. Pero bueno, esperemos que se termine ya, que vaya cediendo un poco el invierno. Por ahora, esto no es así. Pero bueno, hasta ahora... Ahora levantó un cachito la temperatura, está un poquito más alta, ¿eh? Así que bueno, esperemos que se mantengan valores normales, ¿no? No baje lo... Que a la noche no baje más de 13 grados, porque si no se pone complicado realmente. Pero bueno, con esto lo levantamos como leche hervida, lo que está sonando ahora, escúchame. Reventando la noche, señores. Con ustedes el sonido es... Interferencias Dance, arriba.

explota todo. Sonido hardtail para todo el mundo, señores. Seguimos en esta edición increíble de Interferencias Dance. A full y a pleno. ¡Ahí va!

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1: Tema exclusivo en el programa número 12, señores, de Interferencias Dance 2015. ¡Ahí va! ¡Arriba!

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Impresionante, señores. 21:02. Estás en vivo, estás en Interferencias Dance. Impresionante el sonido, ¿eh? A full total. Qué música, ¿eh? A quemar todo, señores. Terminando el bloque de Hardstyle a fondo y a pleno, dice. Interferencias Dance, edición número 12, señores. Esta la vas a recordar, ¿eh?

del Mundo, señores, la edición número 12 del año 2015. La estamos haciendo en este 13 de septiembre del 2015. El último. ¿Qué te puedo decir? Esperando la primavera 2015, por supuesto, ¿eh? Ahí estamos. Esto se va terminando. Quise decir el último tema de Hard Tide. ¿Cómo golpea, por favor? Terminando esta edición impresionante del programa. A las 10 de la noche terminamos, nos queda una hora todavía. Así que quiero poner esto. Bajamos un cachito de los decibeles y a meterle un poco de tecno. Esto es lo que sonó ayer. Quedaban mirando, uno para el otro, no podían entender lo que estaba sonando ayer. Tremendo sonido, señores, del tecno. Acá lo vamos a dejar correr el tiempo que queremos hacerlo correr, más o menos hasta el final. Vamos a darle cuerda, señores. De acá para adelante arrancamos un set de otro estilo de música electrónica. Cambiamos, 1, 2, 3. Agárrate donde puedas, ahí va.

Tecno para todo el planeta, señores. Interferencias Dance, edición número 12 del año 2015. Está sonando ahora este programa que vas a poder tener en tu casa muy pronto cuando lo subamos, algún día. Por ahora lo tenés en tu casa, pero si lo estás escuchando ahora, si no, no.

Minutos finales, señores. Ahí estamos. Segundo a segundo. La música de Interferencias Danza. Ahí está sonando un poquito de psicodélico. En esta noche, uno de los clásicos del programa. Ahí está sonando uno de los temones impresionantes de nuestro programa. En la noche 25N y para todo el mundo, señores, a través de www.magiasonic.com.ar nos estás escuchando en directo en todo el mundo. Estamos en vivo en este 13 de septiembre del 2015, señores. 9 de la noche, 51 minutos. Este programa te va a quedar pegado, obviamente, entre todos los que hemos hecho durante tantos años, obviamente, poniendo buena música, Cuánta música, cuántos años, cuánta historia de buena música, obviamente, en el programa, Poniendo esos impresionantes fierros, que destrozan tu cabeza en el buen sentido, ¿no? Obviamente, en realidad. Realmente que se disfruta a pleno, Muy pronto vamos a estar en una gran fiesta al aire libre. Vamos a ver cómo sale esa impresionante fiesta que están por hacer, obviamente, ahora en octubre. Vamos a estar cubriendo ese evento una vez más. Y después lo vas a poder escuchar en nuestro programa Las Mejores Fiestas Electrónicas, El sábado a las 8 de la noche, no te olvides, Se nos va consumiendo la edición número 12 del año 2015. Estamos casi cerrando, 21 a 52 de la noche. Mezclamos los últimos track y cerramos,

Excelente sonido, señores. Nos estamos yendo ahora sí, ¿eh? Gracias por estar a todos los que siempre nos siguen, la gente que nos escucha habitualmente. Los nuevos, los que ya nos escuchaban de antes, bueno. Y toda la audiencia, obviamente, que nos siguió en algún momento, por supuesto, de la historia de nuestro programa, ¿eh? Demasiada cantidad de años y tan buena música, ¿eh? En un sonido que, bueno, que ya no nos... no nos sorprende tanto, ¿no? Obviamente, ¿eh? Ya, pero igualmente sigue siendo muy, pero muy poderoso, ¿no? Obviamente, ¿eh? En este caso venimos con programas bastante duros. Pronto estaremos metiendo un poquito más liviano también, no tan fuerte, fuerte. Tal vez la semana que viene hagamos un bloque un poquito más liviano, no tan potente. Pero bueno, vamos a estar, obviamente, con la música electrónica en todos los estilos, siempre tratando de incluir todo lo que podamos en este programa. Gracias por estar con nosotros. Nos encontramos el próximo domingo. Si no me equivoco, vamos a estar a las 11 de la noche, me parece. En el final de la radio. De 11 a 1 de la mañana. Cambiamos el horario la semana que viene. Así que bueno, no te lo pierdas. ¿Qué vamos a tener en el medio? No sé. Pero creo que va a ser así. Ya te estarás enterando en la semana. Si cambiamos la semana que viene el horario de nuestro programa. A horario más primavera, verano. Por lo menos hasta fin de año que terminamos la programación. Señores, gracias por todos. Esto fue todo por hoy. El domingo que viene estamos de vuelta con ustedes. Gracias. Muy buenas noches para todos. Sigan con la radio. Ya se vienen los lentos ahora. Chau, hasta la próxima.

cuando son 3 minutos los que pasaron de las 5 de la tarde, empezamos muy pero muy en punto, en hora. Muy buenas a todos, gente, soy Pablo Solé y hoy estamos haciendo la edición número 138 del Family Dance Radio en vivo. Desde ahora y hasta las 20 horas de Buenos Aires, Argentina, para todo el mundo, Family Dance Radio. Hoy les cuento que estoy solito en el estudio porque Alexia está en una pileta, así que vamos a estar con el móvil de la radio porque obviamente la vamos a sacar al aire desde la pileta.

segunda cortina del programa. ¿Qué tal? ¿Todo bien? ¿Cómo andan ahí? ¿Cómo andan en la radio? ¿Cómo andan escuchando bien a pleno la radio? Volumen arriba en este sábado del día de hoy. Vamos a hacer un poquito de lío en la radio, ¿eh? Para hoy tenemos algunas comunicaciones, algunas llamadas al aire, tenemos algunas notas y un poquitito más cada programa. Obviamente, esta es la segunda edición que hacemos ahora en enero, después de tantos años que estuvo un poquito de vacaciones el Family. Como te dije, edición número 138. Quienes hacemos este programa, te mandamos un gran abrazo desde siempre, porque si ustedes nos sintonizan, nosotros nos ponemos aún más las pilas para hacer las cosas cada vez mejor. La energía la sacamos de ustedes mismos, ¿eh? Para hoy vamos a vivir un segundo programa de este año, pero 138, como ya sabes, con alguna nueva experiencia. Y también te cuento que no solo estoy yo quien te habla, Pablo Solé, está Alexia Solé, mi compañera de radio, y mi compañero de radio, Lars Sondlight, que en un ratito va a estar también charlando con nosotros al aire. Ya me voy preparando las bandejas, me voy preparando las máquinas, porque enseguida arrancamos con esta experiencia. Podés compartir en tus redes sociales el nombre de la radio para que puedan escucharnos cada vez más. El número de WhatsApp de la radio es 11-32-39-93-00. Lo reitero, anótalo, anda agendándolo, 11-32-39-93-00. En un ratito nada más vamos a estar nombrando a todas las radios que nos están retransmitiendo y que le hacen el aguante a Family Dance.

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Arrancamos el 138, vamos. A subir el volumen, gente del Family Dance, a pleno hoy. Totalmente motivados.

cada vez sumando más en la radio. Y cada uno de ustedes invocando a la gente de siempre, más la gente nueva que se va sumando a la transmisión. Vamos, que tenemos mucho programa todavía.

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enseguida después de este acople, auspiciados por Parlante Firulito, vengo con toda la información del fin de semana y lo que se viene en la agenda electrónica.

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Información de este fin de semana. Digo bien, se me lengua la traba. Pero este tema lo va a mejorar. 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

sensacionalmente contento. Family Dance 138, estar mezclando, estar tratando de dar el mensaje, estar atendiendo el WhatsApp que es 11 32 39 93 00. Es un placer, y disculpen si hay alguna desprolijidad al aire, pero bueno, estamos mezclando también. Hoy no estoy con Alexia porque Alexia está en la pileta. Me dejó la pelopincho a mí para limpiar y ella se fue una pileta más grande. En un ratito Last Sunlight y te dejo con esto.

0: Alexia Solé. Pablo Solé.
1: Larga vida, Family Dance y la Pepsi.
2: ¡Qué grande, Fede! ¡Larga vida, Family Dance! Y a él le gusta Pepsi. 33 de las 5 de la tarde, rumbo a los sonidos de Last Sunlight. Vamos subiendo un poquitito más. Estamos en 126 BPM. Cerca de las 18 se viene el amigo Last.

Acordate el mail de la radio. Nosotros también seguimos a la vieja usanza. Radio.familydance@gmail.com. Y el WhatsApp 11 32 39 93 00.

pianito que te va a emocionar. Y este tema lo tiene. ¿Quién dijo que los sonidos más tecnosos no tenían melodía? Hoy te lo vamos a demostrar con este tema y el que viene. El que viene es un tema prohibido en radio y acá en Family Dance los vas a tener. ¿Por qué digo que es prohibido en radio? Porque hay muy buena música, excelente buena música que como no hace bailar, como no vende de determinada manera, pero es infinitamente excelente, por ahí no se difunde y acá sí.

Fight, que se viene cerca de las 18 horas. Le mandamos un abrazo grande a la gente que nos escucha desde España, que están con una complicación del clima, con el tema de la nieve. Un abrazo grande desde acá. Recién nos comentaban por WhatsApp. Para la gente de Colombia, para la gente de Chile, la gente de Uruguay, abrazo enorme. Para la gente de El Salvador, para los grupos de WhatsApp, de todas las radios, el grupo de Family Dance.

5 de mayo. Y hoy nos retransmite también toda la gente de Play Radio. Bienvenidos, chicos de Play Radio, haciendo el aguante al family. Se viene la parte más elevada emocionalmente en el tema. Y ahora me vas a entender por qué

0: Hermoso tema. No tenemos la solución a la situación actual, pero en Family Dance tenemos música para afrontarla. Nunca olvides, pero nunca.
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0: Que con música es mejor.

Abrazo para Maridol, que nos envía mensajes al 11-32-39-9300. Un saludo a Alexia, le manda. No la puedo ubicar, está en el móvil, está en una pileta. Ya la voy a agarrar. Ah, mentira. Me voy a la bandeja, me voy a la mezcla, me voy a la máquina. Estamos haciendo lío en vivo, ¿eh? Si zapatea, ¿qué importa? ¡Vamos!

aquí uno de los temas prohibidos. 44 minutos de las 5 de la tarde, esto es Family Dance Radio. Esto no vende. Esto no hace bailar. Esto emociona. ¿Querías algo nuevo? Toma.

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por mi parte ya voy finalizando esta sección del programa, pero voy a hacer algo, porque la verdad que ando un poco embroncado y ya se van a dar cuenta por qué.

porque no es nada relevante, pero voy a agarrar el teléfono y voy a hacer algo. 53 de las 5 de la tarde, Buenos Aires, Argentina, transmitiendo desde el oeste de la provincia de Buenos Aires, en Marcos Paz, a 50 kilómetros de la capital.

sí, tengo el teléfono en mano, lo conecto a la consola y vemos qué sale. Finalizando este set, hacemos lo que voy a hacer en segundos nada más y luego se viene Last.

0: vamos a ver esta empresa que la verdad que no me está gustando el sabor que viene con la gaseosa clásica de toda la vida. Y que uno la compra porque ya está acostumbrado, pero no. No. Vamos a ver, 0 800 888 8888. Llamando. A ver qué sale. A ver qué sale, ahí está.
1: Gracias por comunicarte con el Centro de Información al Consumidor de Coca-Cola de Argentina.
0: Uh-huh. A ver qué sale.
1: Por promociones marca 1.
0: No.
1: Por consultas o requerimientos sobre nuestros productos, marca 2. Por tienda Coca-Cola, marca 3.
0: No quiero nada de la
1: tienda. Para consultas sobre Wabi, marca 4.
0: ¿Qué carajo es Wabi? Vamos a apretar el 2, a ver.
2: Llamar. Al finalizar el llamado, podrá responder una encuesta de solo 3 preguntas para medir la satisfacción de nuestra atención.
0: Sí, seguro, dale.
3: Me acerqué, toma una Coca-Cola que está aquí a mi lado. Puedo ser.

0: Hola, hola, ¿me atiende alguien?
1: Sí, nos encontramos en la orilla.
0: Hola. Hola. ¿Qué tal? Mi nombre es Pablo. Quería hacer una consulta con respecto a la gaseosa, con respecto al sabor. No sé si estoy hablando con la opción correcta o tengo que llamar, mandar, apretar otro botón.
1: Don Pablo, disculpa, se le entrecortó el llamado. ¿Qué consulta es?
0: Sí, yo quería hacer una consulta con respecto al sabor de la gaseosa, porque hace un tiempo que la estoy como sintiendo con otro gusto y no sé si... La pregunta es, ¿le están poniendo azúcar o le han cambiado algo de la fórmula? Porque sinceramente no está sabiendo como antes.
1: Indíquenme primero desde qué localidad o qué barrio se contacta, don Pablo.
0: Yo me comunico de Marcos Paz, provincia de Buenos Aires.
1: Marcos Paz. En esta ocasión, Marcos Paz,
0: sí.
1: Bien. Don Carlos, mire, realmente la Coca, si se refiere a la Coca-Cola original,
0: sí,
1: exactamente. Ahora la Coca-Cola original está viniendo con reducir el azúcar con un 30% menos.
0: ¿Pero es azúcar o le están poniendo otra cosa? Porque si dice original, o sea, ya no es original. O sea, ponen sabor original, pero no es original.
1: No, la original no le han cambiado nada de la fórmula ni le han puesto algún otro ingrediente. Sigue siendo la misma fórmula, lo único que le hicieron fue reducir el azúcar.
0: Y o sea que si uno quiere probar uno no puede acceder más a la que tenía el azúcar normal, digamos, o va a venir siempre así.
1: La anterior, la antigua, con la fórmula antigua, ya hicieron, la sacaron de circulación, solamente ahora se va a hacer la original, que es reducida con 30% menos de azúcar.
0: Bueno, entonces...
1: Pero ya no se va a sacar la normal, la antigua.
0: Ah, pero entonces la etiqueta está mal, no es sabor original, porque sabor original es el que todos conocíamos. Ahora usted me dice que tiene 30% menos de azúcar.
1: Exactamente, es 30% menos de azúcar. Entonces, la etiqueta no va a cambiar, la etiqueta sigue diciendo Coca-Cola original y en los ingredientes indican que se redujo el 30% de azúcar.
0: ¿Y en las diferentes líneas de lo que es la marca principal también va a pasar lo mismo? O sea, la reducción esa de azúcar.
1: La información que tenemos es solamente sobre la original, la Coca-Cola. No nos han dado información sobre algún otro producto los momentos.
0: Bueno. No, yo consultaba porque...
1: ¿Alguna consulta, don Pablo?
0: Consultaba porque, bueno, ya empezaba a sentir un sabor diferente en las botellas que eran de plástico.
1: Claro.
0: Me pasé a la de vidrio, empezó a tener otro gusto también y ya como que no me da ganas de seguir comprando. O sea, uno por ahí va a compra de costumbre, pero ya yo que consumí esa marca toda la vida, ahora voy a comprar y ya no me sabe igual, me voy a mudar a otra gaseosa, porque la verdad que como consumidor en particular a mí ya no me gusta. O sea, era mi bebida y ahora cuando veo que dice la etiqueta sabor original y que el sabor ya no es original... Bueno, es como que uno compra por costumbre, pero ya la costumbre y la situación económica me van a hacer mudar a otra gaseosa. Pero bueno, me quería sacar la duda con respecto a eso porque hay que ir a la fuente y llamar al número indicado para que usted me pueda corroborar lo que yo estaba pensando.
1: Claro.
0: Y al sabor que uno le está sintiendo a la gaseosa. ¿Es en todos los países? ¿Es en todos los países o en Argentina
1: sí,
0: nada más?
1: No, ahora ya se está integrando también en Chile y en Paraguay y creo que Uruguay, pero empezaron por Argentina.
0: ¿Y hay consumidores que llaman por la misma pregunta como yo, por el tema del sabor, o la gente no le importó?
1: Ni don Pablo, le estoy sincera, son muy pocas las llamadas que recibimos sobre esto.
0: Entiendo, debe ser porque por ahí no les da lo mismo. Bueno, la verdad que te agradezco por la información y te doy las gracias por toda la info. Gracias, chau. Gracias.
1: Hasta luego.

0: No sé qué opinión les merece a ustedes, pero la verdad que yo ya me estoy por pasar a otra bebida. Qué sé yo, ¿viste? No es un gasto esencial una gaseosa, pero yo me quiero envenenar bien con una gaseosa. No, no que me vendan supuestamente lo de siempre. Y cuando uno va a comprar, porque a todos nos cuesta el mango, porque ya no está para andar comprando gaseosa como antes, te vendan eso. ¿Usted qué opina, don Las? Estás al aire.
1: ¿Qué tal? ¿Qué tal, Pablo? Buenas tardes, ¿cómo estás?
0: ¿Cómo estás? Llamé al final, ¿viste? Bien. Llamé.
1: Bien, todo bien. Sí, te escuché ahí quejándote del no sabor de la gaseosa cola.
0: ¿Qué opinás?
1: Dejemos de hacer chivo.
0: Pero, ¿qué sé yo? No sé, viste, bueno, está bien, no nos pagan, pero bueno.
1: Lo que pasa es que yo te soy sincero, yo no tomo gaseosa, yo tomo agua. Soy una persona sana.
0: Pará, sano, pará.
1: Yo soy un DJ sano, yo no tengo vicio, ¿me entendés? Entonces yo tomo agua.
0: Bueno.
1: Pues si no, ¿sabes qué? Te vas a tener que cambiar, como dice Fede, a la otra marca.
0: Sí, a la de la P.
1: A la P. A la de Messi.
0: A la de Messi. Me sirve.
1: Vas a tener que cambiar.
0: Me sirve. Amigo. Ay. Yo la verdad que estoy muy deseoso de escuchar lo que se viene en su programa, en su parte del programa, porque la verdad que me está dando una mano muy grande con Family y usted ya pertenece acá. Cuénteme.
1: Sí.
0: ¿Qué se viene en el próximo momento del programa?
1: ¿En el próximo minuto? Bueno, tenemos 2 horas de programa, como siempre, esta parte, en la mía. Bueno, va a sonar mucha música nueva, va a sonar mucha música del futuro. Me parece que voy a instaurar una especie de columna que se va a llamar Música del Futuro, me parece.
0: Contémosle, voy a pensar después. A la gente, ¿por qué decimos Música del Futuro?
1: Bueno, es Música del Futuro, es una especie de chiste, de bromas que hicimos, que ahí la gente del chat también se prendió, porque bueno, son temas que todavía no salieron a la venta, van a salir a la venta la próxima semana o más a fin de mes, a mediados de mes. Es por eso que le decimos Música del Futuro.
0: Pero no sé,
1: bueno,
0: si
1: me parece que está bueno.
0: No sé si usted escucha, pero estamos imaginariamente en este momento en un aeropuerto porque nos vamos a pegar un viaje musical.
1: Escucho ahí como un bullicio de aeropuerto. Faltaría la azafata que esté llamando para el último aviso para salir al vuelo. Sí, no vamos a pegar un viaje, como siempre digo. Siempre vamos a arrancar tranquilos en el programa al principio. Y después vamos a ir subiendo de a poquito, porque yo siempre interpreto que lo de la música es un viaje. Y es un viaje para disfrutar.
0: Muy bien, don Las Sunlight, 5 minutos de las 6 de la tarde. Estamos en www.familydance.ar y a partir de este momento usted larga el viaje. Cuando usted quiera, el micrófono es suyo y presenta su música.
1: Muy bien, entonces arrancamos con esta parte del programa de Family Dance y vamos a arrancar justamente con Música del Futuro, como decimos. El primer tema que va a sonar es de John Clark, se llama Echoes in the Dark. Es para el sello alemán Redux Deep. Es el primer release de este subsello de Redux. Y este tema va a salir recién el día lunes, el 11 de enero.

Y de esta forma, en Family Dance, el señor Lost Soul Light sonando aquí en la radio. Quédate con nosotros, tenemos

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24 horas Argentina. Seguimos en Family Dance Radio, Family Dance el programa. Recapitulamos lo que estabas escuchando antes. Era Francesco Zambero con Ashtray. Y anteriormente escuchabas Sairi de Precious Memory. Ahora lo que recién entró, el tema es Summer Waves. El productor es The Husky y esto es para el sello Melodios, también música del futuro. Recién sale el 29 de enero, así que acá seguí hasta las 20 horas en Family Dance escuchando lo nuevo, lo más nuevo de la escena electrónica.

0: Seguimos en el Family Dance. A ver si tenemos al aire en el móvil de la radio a Alexia Solé. Alexia, hola, ¿qué tal? Hola, hola, ¿estás ahí? A ver. No, todavía no sale. A ver, Ale. No sale. Ya un segundito nada más. A ver ahora si puede salir Alexia. Alexia, 1, 2, 3, probando. Ale, ¿estás al aire?
1: Hola.
0: Ahora sí. ¿Cómo estás, Ale?
1: Hola, buenas tardes a todos.
0: ¿Dónde estabas? Te estaba buscando, no te encontraba, la gente preguntaba por vos. ¿Dónde estás, Ale? ¿En el móvil?
1: En una pileta de vacaciones.
0: Bueno. Disfrutando entonces del día de hoy en una pileta de vacaciones.
1: Exactamente.
0: Bueno, igualmente para la gente de la radio tenemos las novedades del juego de moda Free Fire, ¿no?
1: Sí, les traigo la información de que salió esta semana. El miércoles tuvimos un evento de recarga de Reyes, básicamente por el Día de los Reyes. El día jueves tuvimos un evento que se llama La Caja Mágica, que es un evento donde podemos comprar cajas y nos pueden salir un montón de ropa. Ahí depende de la suerte y el premio que te toque. Te puede tocar el premio mayor o un premio secundario.
0: Nunca tengo suerte yo.
1: El día viernes tuvimos la recarga tiburón. Si recargabas un diamante, te daban una mochila. Y si recargabas 300, te daban una caja de muerte.
0: Me quedo más tranquilo con los nombres de las cajitas esas que le dan a los chicos. La caja de la muerte, chique, ganaste una caja de la muerte. Seguí contándome, dale.
1: El día...
0: ¿Hola?
1: Hoy básicamente tuvimos un evento de ruleta mágica donde salió el nuevo personaje One Punch Man para sacarlo con diamantes. Teníamos que ir dando giros de 9, 19, 49 diamantes, iba aumentando el precio y te podía tocar el personaje, te podía salir un emote, que el emote es un baile, y después tenías más premios secundarios.
0: Muy
1: después
0: bien.
1: Para el día lunes tenemos la nueva Diamante Royal y descuento en las mascotas, que son las mascotitas que podemos tener con nosotros cuando jugamos cada partida.
0: Yo quiero una, un gatito.
1: Y... hay gatitos, hay de distintos colores.
0: ¿Verde hay? ¿Azul, rosado? Verde, azul, rosado, uno de esos.
1: Quiero. Hay uno violeta con blanco y azul.
0: ¿Y le sale fuego de los ojos?
1: Tienen los ojos violetas.
0: Continuamos, contame más.
1: Después, para el día martes, tenemos descuento en la tienda, en paracaídas y unas cajitas donde nos puede salir ropa y etcétera. Esas son las novedades de esta semana.
0: Bueno, Ale, que sigas bien disfrutando de la pileta. Aunque por ahí esté un poquito nublado, ponete protector porque sabemos que aunque no haya sol visible o sensible a los ojos, el sol siempre está en la piel, ¿ok?
1: Sí.
0: Bueno, Ale, después salimos un ratito más al aire, dale. Chau.
1: Dale, un saludo a toda la gente.
0: Chau.

abrazo a la gente de Paso del Rey, en la zona oeste, que nos está escuchando en este momento. ...38 minutos de las 6 de la tarde. En un ratito sale Las contándote todo lo que vamos escuchando. Música del futuro. Música que todavía no salió a la venta y la tenés acá en Family Dance.

edición 138 del Family Dance en vivo. Quédate con nosotros.

Seguimos en Family Dance. Son las 18:42. Ahora en Argentina, lo que estabas escuchando recién era Koshi y Hash featuring Jillian Gilbert, Lifetime, remix de Danny Stubbs. Y lo que va a entrar ahora es Steve Melody con Field of Passion. También es un track del futuro, vamos a decir. Esto también sale el lunes 11 de enero. Quédate, seguí escuchando Family Dance. Más adelante tenemos temas, unas bombitas de Fairy Tail, otro tema de Alan Morris y un clásico reversionado, un tema de Rank One, que para los que les gustan los clásicos, esta reversión de Steve Allen está muy, muy, muy buena. Así que quédate en Family Dance hasta las 20 horas. Estamos acá. ¡Dale!

escuchando Family Dance con música del futuro de la mano de Last Sunlight. Soy Pablo Solé y te cuento que a 48 minutos de las 6 de la tarde, horario de Buenos Aires, Argentina y para todo el mundo, continuamos en vivo en todas las radios que nos retransmiten y ya vamos a volver a mencionar en agradecimiento

trompadas. Le tengo unas ganas, le voy a agarrar a trompadas. Señoras y señores, se presentó el primer tráiler de The King of Fighter 15. Se viene la nueva entrega del clásico de videojuegos de pelea, The King of Fighter 15. ¡Vamos! Me gustan las noticias de videojuegos, ¿eh? No sé si se nota. En un ratito te hago una invitación. ¡Vamos en Family Dance!

gracias por los mensajes. Alejandro, que envía mensajes al 11-32-39-93-00. Reitero, 11-32-39-93-00, el WhatsApp de la radio. Dice que se engancha por primera vez. Y que sigamos así. Muchas gracias a vos por estar. Más noticias de videojuegos que me encantan. La plataforma Steam superó los 25 millones de usuarios en línea. Nuevo récord mundial. Seguimos escuchando la música del...

Estoy haciendo una recorrida a través de internet por las diferentes páginas que nos retransmiten en este momento. Estamos en la página de radiobuenaire.com, sonando limpitos, limpitos, con un sonido claro y desafiante. Mirá lo que te digo. Abrazo para la gente de radiobuenaire.com. Nos pasamos de pestaña. Estamos en Plus Radio, plus.com.ar, sonando el Family también. Acordate que Plus es con Z. En la próxima pestaña está manchialsonic.com.ar, la radio que desde 25 de mayo también transmite para todo el mundo y nos hace el aguante. Manchial Sonic Radio, muy linda la página y la imagen de la portada, ¿eh? Seguimos navegando y estamos en la página de fmtrans.com, en la que salimos en vivo, en directo, y también por la 103.9 FM, perteneciente a FM Trans. Podemos navegar, encontrar los programas que están en la página, sumate a FM Trans. Hay una convocatoria para DJs independientes de música electrónica, esto publicado el 4 de enero del 2021. Y un montón de pestañas en donde podés acceder a información y sobre todo a música.

Y mientras estás escuchando el Family Dance e ingresa de a poquito el siguiente tema en esta mezcla de las Sunlight, 10 minutos de las 7 de la tarde PM. Te quería hacer una invitación. 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

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Y todo un mundo retro, de lo cual a mí me simpatiza mucho. Radio.familydance@gmail.com, mail oficial del programa. Nosotros seguimos usando mail, nosotros seguimos haciendo radio a la vieja usanza. Está bien que obviamente aprovechamos los recursos de internet, ¿no?, para llegar a todos lados, pero seguimos haciendo radio. Y mientras esta personita sigue hablando así, cositas, vos escuchás música increíble e imaginás volar con la música de Last Sunlight. Los invito a seguir participando de la radio, los invito a conectarse a todas las páginas que nos retransmiten. Los invito a volar un ratito más. Estamos en vivo hasta las 8 de la noche, horario de Buenos Aires, Argentina. Y lo digo siempre porque nos escuchan desde otros países. Soy Pablo Solé, junto a Alexia Solé y este señor que está poniendo música ahora, el señor Last Sunlight.

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los parlantes más grandes que tengas. Estamos en un viaje increíble. Estás escuchando Family Dance y queremos volar. Amigos, amigas, declaro a partir de este momento un sueño.

Y seguimos acá cuando son las 19:30 horas Argentina. Nos queda media hora todavía de programa de Family Dance. Lo que estábamos escuchando antes cuando agarramos esta sección de máxima altura de edad, sonaba un tema de Fairy Tail, Smile, después Alan Morris con Intergalactic Journey. El superclásico que pasaba antes de esto era el de Run One, Airwave, es un rework de Steve Allen. Es un rework que no lo van a encontrar por ahí para comprar porque no es oficial. Y lo que suena ahora, volvemos otra vez un poco a la música del futuro. Suena Rapid Elements y Dirkie Kotze, Metanoia. Esto se lanza recién el 15 de enero. Nos queda media hora todavía de programa acá en Family Dance. Todavía nos quedan unas cuantas bombas de talla de Steve Allen, de Hempstead and Jennings. Así que quédate acá, seguí disfrutando de Family Dance.

31 minutos de las 19 horas, soy Pablo Solé. Recién escuchaste a Last Sunlight comentándonos lo que venimos escuchando con música del futuro, que todavía no está a la venta, digo bien, pero acá la tenemos. Family Dance 138, elevándonos cada vez más. Les quiero dar una primicia, una noticia que vamos a tener. La frecuencia va a ser en principio de una vez por mes. Va a haber un Family que va a durar más tiempo, ¿eh? Un lado B. Aquí en www.familydance.ar. Vamos a mantener el formato y se va a agregar un lado más oscuro, más fuerte, más potente, con soniditos que no están en la paleta de colores normal, ¿eh? ¿Y cómo un sonido puede estar en una paleta de colores? La sinestesia te lo cuenta.

0: aquí estamos y aquí nos quedaremos.
1: Y como dice Fede, aquí estamos, aquí nos quedaremos.

hacer radio también te da un poquito de hambre. Vi una foto por ahí en un grupo de radio y ahora tengo ganas de comer pan casero. Acá no hay sectores VIP, no hay nada de eso, ¿ok? Somos gente normal, común y corriente, escuchando música maravillosa. Y nos damos ese lujo. Just look and see. Voces angelicales sonando aquí en la radio.

También la invitación está dada dentro de Facebook al grupo oficial de Family Dance. Se llama Family Dance / grupo oficial. Lo vas a reconocer por el logo verde de la familia de la música electrónica, en donde dice que aquí viven los amigos que la música electrónica ha sabido agrupar en la red.

Somos una familia real que descubrió desde el living de su casa, junto a la tecnología, de cómo llegar a todo el mundo. Acá no hay sectores VIP, no hay exclusividades, no hay glamour artificial. Hay gente como vos, como yo, como todos.

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Querida gente, los invito como siempre a poner un alarma o una alarma en sus teléfonos para acordarse que cada sábado a las 5 de la tarde, horario de Buenos Aires, Argentina, estamos con el programa Family Dance, en donde vos pertenecés junto a nosotros, de una familia de música electrónica que vuela con la música que suena en este momento.

excelente programa, Pauli, la verdad te felicito. Muy volador el programa de hoy. Y como dice un amigo que también forma parte de la emisora de FM Trans, solo el trans salvará tu alma. Abrazo de oso. Te quiero mucho, amigo, sábelo. Emanuel.

0: ¿Qué hora es, amigo? ¿Qué hora es?
1: Y son las 19:50 por acá, por Argentina. ¿Por ahí?
0: Por los estudios del Family Dance, más o menos andamos parejo. ¿Qué estamos escuchando? ¿Qué estamos escuchando? Esto es un aeropuerto con aviones por todos lados que me pasan por la cabeza. Me entra un avión por un lado, corre por mi cabeza, se choca, encontró un cerebro ahí medio ahí, le pega, me sale por el otro oído, vuelve a entrar el sonido espectacular. Las, ¿qué estamos escuchando?
1: Bueno, lo que estamos escuchando ahora es un tema de Steve Allen con Paul Skelton y la voz es de DJ McCollin. Más difícil no puede ser, pobre. Ah, para pronunciar, se llamaba Fairy Tales, lo que sonaba recién para el sello Uplift. Y bueno, y ahora va a venir el tema de Rydek o Lizard para Digital Society. Y ya falta poquito, ya vamos terminando acá con el programa. Hoy faltan un par de temitas más. Tengo un calor que no te puedo explicar, porque esto de mezclar te da un calor, no sé a vos, pero a mí me da un calor terrible.
0: Escuchame, amigo. Sony 51, por lo que me parece, nos vamos a pasar un poquito y yo les voy a mandar un saludo dentro de un rato a todas las radios que nos retransmiten, pero en Family vamos a seguir unos minutos más. Y bueno, una de las novedades que habíamos comentado hoy es que un programa, seguramente no será el otro, sino el posterior al que viene, vamos a hacer un lado B del Family Dance, en donde después de las 8 nos vamos a extender un poquito más. Hoy, por cuestiones de... ¿cómo se dice ahora? ¿Cómo se dice ahora esta palabra tan popular de cuando te envían los envíos por a través de las empresas de envío? Logística. Por un problema de logística. No sé si es problema o es algo positivo. Por un problema o algo positivo de logística, nos vamos a pasar un poquito de las 8 de la noche, horario de Buenos Aires, Argentina. Pero la verdad que dentro de un ratito, ahora saludamos a las radios que hasta las 8 nos retransmiten y seguimos un momento más en la radio. Continuamos con la música de Las, continuamos con su música, amigo.
1: Continuamos, Pablito, sí, creo que nos vamos a pasar un poquito porque me quedan un par de temitas, no quiero que me quede nada afuera, no. Así que sí, nos vamos a pasar un poquito.
0: Ok.

Como comentamos hace un ratito nomás, nos vamos a pasar un poquito de la hora por una cuestión de logística. Gracias a la gente de RadioBuenAire.com por la retransmisión, así como muchas gracias al amigo Javier Lacambra. Por su parte, en plus.com.ar, plus con Z, el amigo también Federico Murciélago nos estuvo acompañando en el aguante. Desde la ciudad de 25 de mayo, mangialsonic.com.ar hizo el aguante también. Gracias, CHM. En fmtrans.com y en la 103.9 FM estuvo retransmitiendo el Family Dance nuestra amiga FM Trans. Se sumó a la retransmisión la gente de Play Radio, saludos para ellos. Nosotros nos quedamos un ratito más en www.familydance.ar.

0: escuchar Last Sunlight, solamente felicitaciones. Gracias por tu música, amigo. Estás al aire.
1: Bueno, gracias. Gracias a vos, Pablito, que me das el espacio también dentro de tu programa. Y bueno, nada, esto es ya terminando el último tema. Esto que está sonando ahora es Bodo Kaiser y Roman de Boken. La voz es de Kinkiona, Welcome My Own. Es un nuevo remix que va a salir, porque todavía no salió, de Beat and Boys el 21 de enero.
0: Y bueno, llegando así.
1: Sí, falta un montón todavía, casi el mes entero. Así que falta un rato. Bueno, nada, yo me voy despidiendo desde acá, de los estudios míos. Los reencuentro el lunes para un nuevo episodio de Music for the Soul por acá, por Family Dance. Y de nuevo en vivo el próximo sábado nos encontraremos a las 20 horas, supongo, ¿no?
0: El próximo sábado nos encontramos a las 17 horas. Y a las 20 nos vamos a tomar una cerveza por ahí. Si no nos ponen el toque de que... Che, el lunes arranca esa locura, pero bueno, es parte de lo que nos toca vivir en esta actualidad. ¿Qué vamos a hacer? Mientras le pongamos música, sabemos que todo con música es mejor y es la manera que tenemos desde nuestra perspectiva de sobrellevar esto. Yo creo que mis agradecimientos quedan cortos con respecto a la colaboración que estás haciendo a la radio. Quiero mandarle un saludo a la gente que escuchó a través de las diferentes retransmisoras, a la gente que está en los grupos de WhatsApp, a la gente que está en el grupo de WhatsApp de Family Dance. Y bueno, vamos sumando amigos que estuvieron, amigos que son nuevos, que se están agregando. Y la verdad que contento de eso. Las gracias por todo, amigo. Seguimos en la transmisión de la radio y nos vemos el próximo sábado, si Dios quiere. Ok, amigo.
1: Nos vemos el próximo sábado, si Dios quiere, a las 17 horas y haremos otra nueva edición de Family Dance.
0: Ok, hasta luego. Chau.
2: Chau.
0: Y así nos vamos, amigos. Se despidió Alexia, se despidió Last. Nos pasamos 10 minutos y fracción. Por mi parte, hasta aquí ha sido el programa de hoy. Se va así el 138. Nos vemos en el 139 la semana que viene a las 5 de la tarde, horario de Buenos Aires, Argentina. Gracias a la gente de otros países. Gracias a la gente de las provincias de mi República Argentina. Gracias a la gente también de Buenos Aires, a la gente de Zona Oeste. Gracias. Nos vemos. Chau.

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0: es la hora 16 y un minuto.
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Amigas y amigos, bienvenidos una vez más aquí a The Boss of House, donde vamos a compartir 60 minutos con excelentes canciones de este género que vienen desde la música disco, que se ha reestructurado y reinventado a través de los años, con más bajos, más graves.

0: Es distinto tipo de bases, pero siempre rondando los 124 BPMs. Soy Hernán Díaz en la puesta en el aire de Axel, en la producción del equipo de Radio Creativa, Azul en las vías de comunicación. Ya saben que podemos estar conectados a través de las redes. Me encuentran como arroba DJ Hernán Díaz. Un abrazo y un cariño enorme para nuestros queridos locutores, mi querida y amada Sandra Capel y mi querido y admirado Ángel Blasco. Señoras, señores, subimos el volumen. Habíamos comenzado con esta canción realmente increíble, un radio edit de Alok con Me and You feat. Iroh.
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0: Ahora, Andrew T, Flash Tonica, I Can't Stop. Tremenda versión esta. Listening Journey's Mix.
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1: Seguimos con muy buena música, muy buen groove. Hoy tenemos una programación realmente impecable, excelsa y exquisita aquí en The Boss of House. Soy Hernán Díaz y el próximo tema se lo dedico a mi querida Sure Glam, que sé que le encanta. El tema se llama Deep Inside My Mind, dentro profundo en mi mente, versión original mix. Esto es Costa Me.

0: hermosa canción de Costa Mil, Deep Inside My Mind, versión original mix. Estamos compartiendo The Voice of House, donde nos dejamos llevar por el groove. Ustedes saben que el house es un estilo de música electrónica bien bailable que se originó en la ciudad de Chicago, Estados Unidos, allí por el año 1981 aproximadamente. Inicialmente se hizo popular en la primera mitad de los 80s en las discotecas orientadas hacia el público afroamericano y latino. Obviamente estamos hablando de Chicago. Más adelante en Nueva York y Detroit. Esto es The Voice of House. Soy Hernán Díaz, la música no para.
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0: La diva del pop, Madonna. Broken, quebrado.
3: Broken.

0: la hora 17 y un minuto.
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0: Y si hablamos de house, no podemos olvidar esta canción que fue un ícono de los 90. Ella es Robin S., su verdadero nombre es Robin Stone, así fue conocida profesionalmente, ¿no? Esta cantante y compositora es nacida en los Estados Unidos, se dio a conocer mundialmente en la década de los 90, como les comentaba recién, con el éxito Show Me Love, siendo también su sencillo debut. Ha conseguido 4 número 1 en la revista Billboard, e incluidos los Hot Dance Club Play. Señoras, señores, esta chica, nacida el 27 de abril de 1962, nos traía una tremenda, tremenda versión exclusiva para nuestro programa Show Me Love, versión Matt Bay Emerson Remix. Y ahora llega Sonic con un bajo muy potente y I Feel So Good High Def, versión Bootle Mix. ¿Lo compartimos?
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0: Sonic versión bottle mix para It Feels So Good High Def. Señoras y señores, estamos en la mitad del programa. Soy Hernán Díaz, en la locución la bella llamada Sandra Capel, que, ay Dios mío, qué bien que la pasamos con esta mujer. Porque somos amigos de muchos años, de la época de FM Energy, de Cadena Eco, cuando trabajamos juntos. Realmente una persona que ha cultivado una amistad tan entrañable que somos casi una sola persona. La voz masculina a cargo del señor Ángel Blasco. Axel en la puesta en el aire, Sara Viegas con el equipo de Radio Creativa en la producción, Azul en las vías de comunicación, en las redes me encuentran como arroba DJ Hernán Díaz. Mitad del programa dije, bueno, separamos y seguimos.
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0: No me pueden decir que no es un temazo. Claro que sí, tremenda canción. Esto era Stoto feat. Ahmed K.
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0: Original mix. Señoras y señores, soy Hernán Díaz. Estamos compartiendo nada más nada menos que The Voice of House. Vamos a compartir todavía media hora, 20 minutos nos quedan por delante, con grandes canciones. En este caso llega un productor que ha hecho del Latin House un estandarte. Estamos hablando de Ralphie Rosario con You Host to Hold Me.

Tremendos musicones hoy aquí en The Voice of House, ¿eh? Recién, este gran productor originario de Chicago, de Illinois, Estados Unidos, su periodo de actividad comenzó allí por el año 1985. Estamos hablando de Ralphy Rosario. Realmente tiene unas producciones que en los 90 fueron una sensación, ¿no? Él fue uno de los miembros fundadores de aquel grupo llamado Hot Mix 5 en 1981 en la estación de radio WBMX, ahora llamada WBAZ. Rosario, integrante más joven de este grupo, todavía estaba en la escuela secundaria cuando se unió a The Hot Mix 5. Se convirtió en una de las fuerzas líderes de la escena de la música house muy temprana de Chicago. Acá, este gran suceso que lo hemos bailado, cantado y disfrutado allí por los 90s y aquí con una tremenda versión. Ralphy Rosario, You Who's to Hold Me. 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

0: una reversión del gran clásico All That She Wants de los Ice of Base, pero aquí interpretado por Lita Morgan y retitulado Gone Tomorrow, versión short edit, clasicazo reversionado en esta versión house impecable. ¿Más música antes de terminar? Claro que sí.
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0: Ya casi sobre el cierre, Gorgon City, Sky High.
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Señoras, señores, amigos, seguidores, estamos finalizando otro programa. ¿Cómo me dicen? ¿Sí? Ah, ¿tenemos una chapa? Bueno, hago el cierre y nos vamos a ir con la chapa entonces. Esto ha sido por el día de hoy de Voice of House, el jefe del house, donde te damos a difundir reversiones y también temas nuevos, nuevos cortes de difusión. Quiero mandar un abrazo gigante a Ale Goyochea, también a los directivos de la radio por permitirnos estar aquí junto a ustedes. Gracias a Sandra Capri en la locución, gracias a Ángel Blasco, gracias a Axel en la puesta en el aire, a Sara Viegas y al equipo de Radio Creativa, a Azul en las vías de comunicación. Ya saben que estamos en contacto permanente a través de las redes, ahí me encuentran como arroba DJ Hernán Díaz. Un beso grande a Sure Glam, que siempre con la musicalización me ayude, me dice pone esto, pone lo otro, así que sumamente agradecido. ¡Mua! Rubia blonda de mi vida, un beso enorme. Nos despedimos con la chapa entonces. Sí, llega Kai Showers con Tom Makers y WhatsApp Shara Pop Mix. Chau, que Dios los bendiga.

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1: The Boss of House. Ya tenemos otro llamado en línea, vamos a ver de quién se trata. Hola. ¿Con quién hablamos?
2: Sebastián,
1: ¿cómo estás?
2: Bien.
1: ¿Cuánto tiempo que no llamabas, Sebastián?
2: La verdad que sí.
1: ¿Qué pasó? ¿Qué había pasado por ahí?
2: ¿Cómo?
1: ¿Qué había pasado por ahí?
2: Nada. Estaba en el campo.
1: Ah, estabas en el campo.
2: Sí.
1: ¿Cómo anda la cosa? ¿Se escucha la radio en el campo, Sebastián?
2: Sí, se escucha.
1: ¿Siempre se escucha? Bueno.
2: Sí.
1: Muy bien, contame un poquito si fuiste a Miau la semana pasada.
2: ¿Cómo?
1: ¿Anduviste por Miau la semana pasada?
2: Sí.
1: ¿Eh?
2: Sí.
1: ¿Qué tal?
2: Estaba bueno, bastante bueno. Los pochoclos están ricos.
1: ¿Los pochoclos?
2: Sí.
1: Tiraron, no sabía yo, no había ido.
3: Bolsita daban. Bolsita de pochoclo, es cierto.
2: Sí.
3: Che, Seba.
2: Sí, ¿qué pasa?
3: Estaban ricos los pochoclos, ¿no? Le faltó un poquito de azúcar, pero estaban buenos.
2: Sí,
3: ojalá,
2: salado.
3: Ojalá queden otra vez.
2: Sí.
3: Sí, daban salado, dulce, todo un poco, así que... Bueno, Seba, ¿vamos a jugar?
2: Bueno.
3: Te digo, te tocó la placa vos de los éxitos de la FM.
2: Bueno.
3: Tiene 16 temas. Me tenés

0: Decir dónde está el tema, no ha parado de llover de Maná.
1: ¿En el 4?
0: No es el 4.
1: ¿El 2?
0: No es el 2.
1: ¿Y el 1 no?
0: No. ¡Qué lástima, Seba! ¡Qué lástima, Seba!
2: ¡Ahí
0: tenés!
2: Ahí podés llamar a un amigo tuyo, ya que tenés tanto.
0: ¡Eso, eso, Seba!
1: ¡Te parte con eso, que participe otro! ¡Hola! ¡Hola!
2: Bueno, bueno, le damos.
0: Bueno, dale. ¿Sí, quién habla?
1: Luciano.
0: Luciano, ¿cómo estás, Luciano?
1: Bien.
0: Son como 500 de atrás, ¿eh?
1: No,
0: no. Bueno, Luciano.
1: Sí.
0: A vos te toca la planza de DJ Mod Remix 2.
1: ¿Cómo?
0: D-Mod Remix 2 se llama. Tiene 15 temas.
1: ¿Cómo?
0: Tiene 15 temas este compacto.
1: El 11.
0: No, pará. ¿Qué tema es el que tenés que buscar?
1: El 11. El 11.
0: ¿Qué tema es el que tenés que buscar?
1: No sé, decime.
0: Se llama Ultra Flava.
1: Ah, entonces el 8.
0: No es el 8.
1: El 14, no. El 14, sí.
0: No es el 14. 8 y 14.
1: Dame una pista.
0: No puedo, no le di a nadie. Tírate uno, a ver. ¿Eh?
1: El 7.
0: No, no es el 7.
1: Te paso con amigo.
0: No, no, ya no podemos.
2: Dos nomás, ¿eh?
0: Dos nomás, sí. Que llame otra vez. Chao, gracias por llamar.
2: Qué lindo tema que está sonando. Vamos con más música, esto es lo que llega. Temazo, ¿se acuerdan de esto? Doctor Alban. La música de Doctor Alban. La música que está a cargo de Doctor Alban. Con el tema...
3: No me acuerdo. Vamos con la música de Doctor Alban.
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0: Llamadito tenemos. Hola.
1: Hola.
0: ¿Quién habla?
1: Natalia.
0: Natalia, ¿cómo estás?
1: Bien.
0: Natalia.
1: Sí.
0: ¿Te conozco?
1: Sí.
0: Te conozco desde el pelo, pero no me acuerdo. Ah, me parece que ya sé quién es. Bueno, Natalia, vamos a jugar entonces.
1: Bueno.
0: A ver, ¿cuál te toca a vos? Te toca la de Oír Mortales. Oír Mortales 3 tiene 15 temas y me tenés que decir dónde está ubicado el tema de Tren Nocturno de Kadok.
1: ¿El 2?
0: No es el 2.
1: ¿El 8?
0: No es el 8.
1: ¿El 11?
0: ¡No es el 11! ¡Qué lástima, Natalia!
1: ¿Te puedo hablar con una amiga?
0: Y ya dejamos a los otros. A ver, ¿quién es la que habla?
2: ¿Hola?
0: ¿Sí? ¿Quién habla?
2: Nancy.
0: Nancy, ¿cómo estás?
2: Bien.
0: ¿Estás seria, Nancy? ¿Qué pasa? ¿Eh?
2: ¿Eh?
0: ¿Qué pasa, Nancy, que estás tan seria? No, creí que había pasado algo. Está... Bueno, Nancy, a vos te toca la de...
2: Yo te doy un poco.
0: Te toca la de Energy 3. La de Energy 3 te tocó vos. Tiene 12 temas. ¿Dónde está el tema Vamos a la Playa? De Ronnie Arias.
2: 8.
0: No es el 8.
2: 9.
0: No es el 9.
1: ¿El 3?
0: ¡Sí! ¡El 3! Bien, Nancy, bien. Espectacular, el 3 era. Quédate en línea. ¿Sabés? Quédate en línea porque no te notamos los datos.
1: Bueno.
0: Los datos.
3: Los datos. Está bueno.
0: Chao, gracias por llamar, ¿eh? Quédate en línea. Vamos a esperar un poquito ahí, que anoten todo. Ahora sí llega la música de Proyecto 1 y el tiburón. Ahora sí se pueden comunicar, 63-120, se pueden comunicar ya. Bueno, estamos esperando.
3: A ver, a comunicarse rápidamente.

0: Seguimos adelante. Tenemos otro llamadito más. Vamos a ver de quién se trata ahora. Hola.
1: Hola.
0: ¿Con quién estamos?
1: Con Norma.
0: Norma, ¿cómo estás?
1: Bien, ¿y vos?
0: Bien.
1: Escuchándolos a ustedes.
0: Muy bien. ¿Cuántos años, Norma?
2: Y... Magia Sonic Radio.
0: Ahí nomás. ¿A quién vas a ayudar, Norma?
1: A mi hijo.
0: Ahí está. Muy bien, así me gusta.
1: Está trabajando, pobrecito.
0: Muy bien. Bueno, Norma.
1: Sí.
0: Vamos a ver si tenemos suerte, ¿eh?
1: Bueno.
0: Esto es como la lotería, ¿ya te diste cuenta?
1: Sí, ya lo vi. Ya lo escuché.
0: Ya lo escuchaste, bueno. Bueno, Norma,
1: sí.
0: Te digo que para vos también tenemos un programita que empieza a partir de las 8:30, no sé si lo escuchás el signo, ¿eh?
1: Ah, sí, sí.
0: Bueno.
1: Sí, he participado también.
0: Bueno, muy bien, listo.
1: Sí.
0: Te comento cuál es la placa tuya.
1: Ajá.
0: Muy bien, a ver cuánto te toca, esperá un poquito que tengo que ver acá.
1: Fácil.
0: Sí. Tres vampiros, me parece que no lo sigo. Bueno, la placa tres vampiros. Me tenés que decir en dónde se... Tiene 12 temas, ¿eh?
1: Sí.
0: La placa, ¿no? O sea, el compacto tiene 12 temas. Vos me tenés que decir dónde se encuentra el tema Muero de Amor por Ti.
1: ¿En el 1?
0: No. Dos posibilidades más. ¿Eh?
1: En el 12.
0: En el 12 no está tampoco.
1: ¿En el 4?
0: En el 4 está muy bien, perfectamente. Sí, señor, ¿eh?
1: La tercera es la vencida.
0: En el 4 estaba así bien, la tercera es la vencida. Ahí te resultó, ¿eh?
1: Sí, resultó, ¿viste?
0: Muy bien, perfectamente. Entonces, en el 4 se encuentra el tema Muero de Amor por Ti, que es lo digitaliza la compactera número 4. Muy bien, sí. Perfecto.
1: Escúchame, ¿te puedo dar con un amigo?
0: Ya ganaste.
1: Mirá, recién dejaste participar a uno, así que...
0: No, pero vale. Pero ya ganaste, Norma.
1: Ah,
0: ahora
1: gané.
0: Claro, exactamente.
1: Está bien. Tenés
0: tu entrada, Norma.
1: Listo,
0: ¿eh?
1: Para mi hijo.
0: Exactamente, para tu hijo.
1: Listo.
0: Gracias, ¿eh?
1: Chao, hasta luego.
0: Seguimos aquí en Energy poniéndole toda la energía al programa, ¿eh? Vamos rápidamente, comunicate que hay muchas entradas todavía, están yendo despacito, están saliendo las entraditas, ¿eh? Ahora esto va a ser mucho más fácil porque van a tener posibilidad de todos de ir ganando entradas, ¿eh? Van a tener todos sus posibilidades de conseguir una entradita para Miau. También te digo que estamos regalando dos consumiciones de Jalisco, ¿eh? Simplemente nos dicen a nuestro telefonista acá, si se quieren llevar una consumición para disfrutar hoy en las instalaciones de Jalisco Pub.

0: Hola, ¿cómo estamos?
1: Hola.
0: Sí, ¿con quién hablo?
1: Guillermina.
0: Guillermina, ¿cómo estás?
1: Bien.
0: La segunda Guillermina de la tarde. Guillermina, viste que está medio feo el día, pero no importa, ¿no?
1: Sí, está lloviznando, ¿no?
0: No sé.
1: Sí, está lloviznando.
0: No tengo acá cerquita.
1: Estoy acá cerca de la ventana, así que puedo ver.
0: Ah, podés ver. Bueno, muy bien. Por acá no sé cómo estará, porque viste, a veces sabe pasar que no
1: se
0: que llueve en un lado. No, que llueve en un lado y que en otro lado no llueve. ¿No pasó nunca eso? ¿No te pasó nunca?
1: Sí, puede ser. Sí, me ha pasado.
0: Bueno, Guillermina, ¿cuántos años?
1: 21.
0: ¿Vas a ir a mi voz?
1: Sí.
0: Muy bien. Guillermina, te digo,
1: algo fácil.
0: ¿Hay algún novio por ahí, Guillermina?
1: Sí.
0: Contame, ¿quién es?
1: ¿Por qué?
0: Yo te pregunto, ya somos grandes, Guillermina, no, yo creo que no habrá problema.
1: Bueno, sí, está bien.
0: ¿Quién es?
1: Andrés se llama.
0: Andrés, muy bien. Bueno, ¿le mandarías un saludito a Andrés ahora?
1: La tengo ahí al lado.
0: ¿Lo tenés ahí al lado? Ay, muy fácil, entonces no digo nada.
1: No.
0: Listo, Guillermina. Bueno, vamos con la placa que tenés que adivinar vos. Se trata de Pimpinela.
1: Ay, sí.
0: De su último trabajo, Pasiones.
1: Sí.
0: Tiene 10 temas.
1: Sí.
0: En esos 10 temas, vos me tenés que decir dónde se encuentra el tema Amores, Pasiones.
1: 5.
0: No está en el 5 hoy, Guillermina.
1: Está cerca, qué sé yo, ¿no?
0: No te puedo decir nada porque no estábamos dando ayuda.
1: ¿En el 2?
0: En el 2 no.
1: ¿Qué digo?
0: La palabra es tuya, Guillermina.
1: En el 7.
0: Mirá, Guillermina. Ahí nomás anduviste y no le pegaste, ¿eh?
1: Oh.
0: Ahí nomás anduviste. Bueno, Guillermina, quedás anotada, ¿eh?
1: ¿Te puedo pasar con mi hermana?
0: Bueno.
1: Haga todo,
0: ¿eh?
1: Sí.
0: Ok, a ver.
2: Hola.
0: Sí, ¿con quién hablo?
2: Analía,
0: ¿cuántos años?
2: 22.
0: Bueno, Analía,
2: sí.
0: Decime, otra placa te voy a dar de Mod Remix. Decime, tiene 12 temas.
2: Oh.
0: 12 temas tiene.
2: Es re difícil el juego este.
0: Es difícil, tenés que pegarle como la lotería es. Pero el asunto es que si, vos podés tener el compacto por ahí en tu casa, eso te puede salvar, ¿viste?
2: Sí, pero no. A ver, dale.
0: Es difícil, sí. Bueno,
2: sí.
0: Tiene 12 temas. Vos me tenés que decir dónde
3: es
0: se
3: la hora 18.
0: El tema Viciosa.
3: Y un minuto.
0: Viciosa de sueño latino.
2: Sí.
0: Con 12 temas esta placa. A ver, ¿en qué posición se encuentra?
2: En el 6.
0: No es en el 6.
2: 12 temas, dijiste.
0: 12 temas tiene.
2: En el 9.
0: No, señor.
2: En el 12.
0: No es en el 12 tampoco, ahí anduvimos. Justito.
2: Es difícil el juego, tienen que hacer otro.
0: No, y lo hicimos así porque estaba muy fácil antes, esa era la macana.
2: Pero hace preguntas, qué sé yo.
0: ¿Sabés cuál es el problema? Que si nosotros lo hacemos fácil, vos no entrabas hablando en este momento, ¿entendés? Porque era
2: no,
0: mucho.
2: ¿Sabés lo que nos costó comunicarnos?
0: Por eso te digo, bueno, imagínate si yo hubiera hecho fácil.
2: No, fácil, no te digo que me la regales fácil, pero
0: no.
2: Esto es muy difícil, es mucho azar.
0: Claro,
2: ¿cómo adivinás?
0: Tenés que tener suerte, porque aparte tenemos la posibilidad de quedar anotada. Y
2: bueno,
0: escúchame, las entradas que vos perdés en este momento te la podés llegar a ganar al final del programa.
2: Ah, bueno.
0: Está, por eso.
2: Listo.
0: Así que escuchá el programa y al final del programa te vemos si te ganaste la entrada, ¿está?
2: Bueno, está bien.
0: Gracias por escucharnos entonces, ¿eh?
2: Ah, bueno.
0: Chao, hasta luego. Muy bien, así pasaba entonces, otro llamadito más, doble era, y pueden seguir llamando y a ver quién tiene suerte aquí en 25 de mayo, vamos. A ver, los suertudos de 25 pueden llamar. Los que le juegan a la quiniela, a la lotería. Bueno, aprovechen, delen. Que ahora está teniendo mucha más entrada. Otros llamados que por ahí no se podían comunicar. Bueno, aprovechen, delen, ¿eh? Es la oportunidad ahora. Sí o sí, ¿eh? Más música para escuchar en momentitos nomás. Vamos a ver si tenemos algo por aquí. Quería poner un compacto viejito, pero muy bueno, ¿eh? Ahí viene. Sí, señor, es la música de Technotronic. Te recuerdo que toda la música en el programa de los viernes a la noche. El tren. El tren el próximo viernes no se emitirá. El tren el próximo viernes no vamos a estar en el aire, pero vamos a estar a partir del otro viernes, recién después de Semana Santa, vamos a estar en el aire en el programa El Tren, ¿eh? Sin embargo, el próximo sábado vamos a estar en el aire con los dos programas, este Energy y el programa El Signo, que está todos los sábados a las 8:30. Hola.
4: Hola.
0: ¿Con quién hablamos?
4: Roxana.
0: Roxana, ¿cómo estás?
4: Bien.
0: Bueno, Roxana, ¿listo para el batallado plan?
4: Sí.
0: Bueno, Roxana, a partir de este momento me la vas a tener suerte porque empezamos a repetir. Te tenés que acordar simplemente. Un poquito. Esperá que estoy salteando un poquito a ver qué te puedo dar. Veamos, veamos. Muy bien. De la placa Verano 97. Este es un tema que adivinaron. Me tenés que decir, con 17 temas tiene la placa. Me tenés que decir dónde se encuentra el tema El Venado. Perdón, perdón, a ver qué te dije. No, te dije cualquier cosa. Me tenés que decir dónde se encuentra el tema Tic Tic Tac de Carrapicho. En la versión remix está, ¿eh? Tiene 15 temas, tiene la placa.
4: ¿En 14?
0: No, no está en el 14.
4: ¿En el 2?
0: No.
4: ¿En el 7?
0: No, Roxana, no estabas escuchando.
4: No. Bueno, una amiga.
0: Bueno, atendemos, listo.
5: Hola.
0: A ver, hola. ¿Con quién hablamos?
5: Con Melanie.
0: Melanie, ¿cuántos años?
5: 7.
0: 7. Bueno, ganó acá, te adivinaron la edad, Melanie. Bueno, Melanie, ¿le vamos a hacer pata acá a la Roxana?
5: Sí.
0: Bueno, tenés que adivinarme de la placa No 3. Me tenés que adivinar No 3. Tenés que adivinarme dónde se encuentra el tema La Vida Es Así, de los Pet Shop Boys. Tiene 19 temas esta placa.
5: En el 4.
0: ¿En el 4 no está?
5: En el 18.
0: No.
5: En el 9.
0: No. Anduviste ahí cerquita, pero no. Bueno, muy bien, Melanie. Quedan anotadas las dos participando por la entrada, ¿eh? Gracias por llamar.
5: Chao.
0: Sigue llamando la gente, un poquito difícil el juego, pero de esta manera están entrando muchos más llamados, ¿eh? Mucha más gente que quería participar. Bueno, rápido, ahora sí, tiene la oportunidad, después no me digan que no se pueden comunicar, ¿eh? Ahí tienen el teléfono 66220 habilitado, vamos, a jugar.

todo ritmo estamos compartiendo la música. Esto es Energy, esto es el ritmo. Arriba la gente, vamos. Eso. YNCM, la música de Mr. Jazz, perteneciente al compacto Energy 4, vamos, arriba. Se lo vamos a dedicar para nuestro telefonista, aquí está, vamos, tac.

0: accidente. ¿Y cómo anda, señor Sebastián?
1: Mojado.
0: ¿Llueve?
1: Sí, llueve, bueno. ¿Hola?
2: Hola.
1: ¿Quién habla?
2: Sí, Guillermo.
1: ¿Cómo anda, Guillermo?
2: Bien.
1: Bueno, Guillermo, está lloviendo, ¿viste?
2: Sí, sí.
1: Se largó con todo, así que tranquilo. ¿Qué estás haciendo en tu casa ahí? Mate. ¿Estás tomando mate en tu casa?
2: Estoy con mi hermana y una amiga.
1: Ajá. Bueno, vamos a jugar entonces, ya tiene el juego Cristian. Así que vamos a ver.
2: ¿Cómo?
1: Ahí va a ver qué te toca.
0: Muy bien, Guillermo. La placa es la siguiente. DJ Kramer 3. Este tema lo adivinaron, ¿eh? Tenés que decirme... Tiene 17 temas el compacto este.
2: Tenés que decir...
0: Esperá. Tenés que decirme dónde se encuentra el tema levantando las manos. Está en la versión original. Es del símbolo. Ahora sí, empezá a tirar los números.
2: ¿En el 4?
0: No está en el 4.
2: ¿En el 10?
1: No.
2: ¿En el 7?
1: No.
0: No, no estábamos escuchando por ahí, ¿eh?
1: Si juntamos el 10 y el 7, se formaba.
0: Bueno.
2: Bueno.
0: Muy bien, te damos...
1: Quedás
0: anotado, ¿está?
2: Bueno, está bien.
0: Podés ganarte la entrada igual, ¿eh? Chao, hasta luego.
1: Chao, hasta luego.
0: Sigan llamando al 66220. Queda desocupada la línea. Vamos, aprovechen.
1: Queda todavía, son 7.
0: Están llamando, ¿eh?
1: 7 menos 20 son, así que queda hasta 7 y media. Ya se comunica ahora, gente. 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

0: el sábado que viene. Escuchen, escuchen, porque se viene toda la música nueva. En Dance Entero, por supuesto. El sábado que viene, a mitad de semana, qué lindo.
1: Nos vamos. Vamos todavía.
0: Nos vamos allá por los aires, vamos. Y por ahí quien dice que nos traemos una cosita nueva para acá. Si conseguimos, sin dinero, el músico de Kokovich. Ya sé cómo si yo vendido. ¿Qué va a hacer? Bueno, igual yo tengo 40 pesos, así que voy tranquilo. ¿Hola?
2: Hola.
3: Hola.
0: ¿Sí? ¿Quién habla?
3: Verónica.
0: ¿Cómo estás, Verónica?
3: Bien.
0: ¿Me escuchas bien?
3: Mojando.
0: ¿Eh?
3: Nos estamos mojando acá.
0: Yo también me mojé. Fui a andar en bicicleta a ver cómo andaba todo y también me mojé bastante.
3: No escucho.
0: ¿No me escuchás? ¿Ahí me escuchás?
2: Ahí sí, ahí sí.
0: Ahí sí, dice, sí, mirá, sí, por atrás. Sí. ¿Vos tenés que decir que ahí sí?
3: Sí.
0: Bueno, Verónica.
3: Sí.
0: Ahí te hace jugar Cristian, que tiene el juego, ¿sabes?
3: Bueno.
0: Ahí va a ver qué placa te toca. ¿Te tocó la de...?
1: Te tocó la de Energy 4, ¿eh?
3: Bueno.
1: Muy bien, tenés que decirme...
3: Sí.
1: ¿En dónde se...? Tiene 15 temas la placa esta.
3: Sí.
1: Tenés que decirme dónde se encuentra el tema ¿Estás listo para esto de Real Churreal?
0: A ver, tres números.
3: ¿Qué número? ¿Qué número digo?
2: Tres, ¿qué sé yo?
3: ¡Tres!
0: ¡Sí! ¡Bien, Verónica! Bueno, mejor dicho, bien la que gritó atrás.
3: ¿Eh?
0: Mejor dicho, bien la que gritó atrás porque le pegó ella. No sé, tres dijo. Está bien. Entre dos se ganaron la entrada. Así que a partir de 7:30, de 7:30 en adelante,
3: sí.
0: Si pueden venir, vienen a buscar, ¿saben?
3: Bueno.
0: Hasta luego, Verónica.
3: Chao, hasta luego.
0: Chao. Vamos, vos también comunicate al 66220 y llévate la entrada a Anime o Disco. Ya estoy sin mono, puedo ni gritar si quiero, así que... Hola, mi amigo. Vamos a ver rapidito, ya se están comunicando me parece, ¿eh?
1: Voy a hablar que yo pongo música, Seba, ¿eh?
0: Bueno, listo. Decimos a la gente que los viernes a las 9:15 los esperamos en el tren. Sí, esa música entera la escuchás si vos te comunicás al 66220. Los viernes a las 9:15, el tren.
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0: Recuerden, el sábado que viene en Energy vamos a presentar música exclusivamente nueva de allá directamente, de allí de los Buenos Aires. Les vamos a traer música para que ustedes se enganchen con nosotros y hagan sonar la música aquí en 25 de mayo. Vamos a traer lo nuevo de Inmortales, vamos a traer el club de los DJ. Vamos a comprar, no sé, vayamos donde vayamos, qué sé yo. Vamos a ver, vamos a andar por ahí en el centro. Y nos dicen...
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1: A ver qué nos dicen.
0: Y nos dicen que Sueño Latino presenta a Valeria Vix. Y Sueño Latino también presenta a...
1: el siguiente llamado.
0: Hello.
5: Hola.
0: ¿Quién habla?
5: María,
0: ¿cómo estás?
5: Bien.
0: Bueno, María, vamos a jugar.
5: Bueno.
0: Ya que estamos hablando todos así, vamos a jugar bien. María.
5: Sí.
0: Te toco la placa de... A ver, allá Cristian tiene el juego, así que vamos a fijarnos.
1: María, te tocó la placa de Oír Mortales.
5: Bueno.
1: 3. Tenés que decirme... Tiene 15 temas.
5: Sí.
1: Tenés que decirme dónde se encuentra el tema Tren Nocturno, de Kadok.
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5: Ay, a ver, 15.
1: No está en el 15.
5: No, pero tiene 15 temas, me dijiste.
1: 15 temas.
0: Sí.
5: Bueno, en el 10.
0: ¿Eh?
1: Muy bien. Muy bien, ¿eh?
0: Le pegaste.
1: En el 10, sí, señor. María.
5: Sí.
1: Qué suerte, ¿eh?
0: Te quiero todavía. Vuelve, por favor. Bueno, María.
5: Sí.
0: De 7:30 en adelante venías a buscar la entrada.
5: Bueno.
0: ¿Listo?
5: ¿Te puedes pasar con una amiga?
0: ¿Eh?
5: ¿Te puedes pasar con una amiga?
0: No, porque ganaste.
5: Ah, ¿no?
0: Que se corté y llamó otra vez.
5: Ah, Ah, bueno.
0: ¿Listo?
5: Chao,
0: gracias por llamar.
5: Gracias.
0: Dale, Colbein, ya se da. Empezó a marcar. Empezó a marcar, a ver si se comunica la amiga. Que nos diga si es la amiga, a ver. Estamos esperando. Vamos, vamos a ver la amiga de recién, a ver si se comunica. A ver si es ella, vamos a fijarnos.
1: A ver si es Elia.
0: Elia. Esto es música de Verano 97 o Inmortales Records.

0: Vamos, comunicándose. Vámonos. Hola.
1: Hola.
0: ¿Sí, quién habla?
1: Jorge.
0: Jorge, ¿cómo estás?
1: Bien.
0: Le sacaste el puesto a la amiga, pobre.
1: Bueno.
0: Y bueno, ahora ya sé que se las arregle, ¿no? Directamente, no importa, no hay problema. ¿Eh?
1: No, no hay problema.
0: Total, te ganas la entrada, vos, y quedas libre.
1: Sí, sí.
0: Sí, después de vos que llamé ella, ¿no?
1: Sí.
0: Claro, claro, tranquilamente. Bueno, mira, te digo que la placa que te tocó a vos es la de... Vamos a fijarnos. Los éxitos de... Ah, no, a ver, ¿cuál te toca? Cualquiera, mira, tengo ganas de elegir la de Vilma Palma Vampiros. Te digo que tiene... La placa se llama Ángeles y Demonios. Tiene 15 temas. ¿Y dónde está el tema Decime No?
1: ¿El 3?
0: No es el 3.
1: ¿10?
0: No es el 10.
1: ¿11?
0: No es el 11.
1: Listo.
0: Sí, listo.
1: Bueno.
0: Bueno, no importa, no te aflijas porque quedas anotado, ¿sabes?
1: Tres, no problema.
0: ¿Eh? ¿Listo?
1: Listo.
0: Quédate escuchando a ver si te ganas, ¿eh?
1: Sí.
0: Si ganas la entrada. Chao, gracias por llamar.
1: Chao.
0: Vamos, la amiga ahí de...
2: Y eso que ahora es fácil porque estamos repitiendo, flaco.
0: Exacto.

0: 18 y 30 minutos.
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0: Es la hora 19 y un minuto.
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0: hora 20 y un minuto.
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0: la hora 20 y 30 minutos.
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